0: aquí en el trabajo, dizque trabajando, preparándome para poder darte detalles de cómo te ganas boletos to Go Check Out Grupo Frontera en concierto, pero entrada viendo la tele, DJ Santa Rosa. Y en el DJ booth tú no tienes televisión, pero no. Yo te voy a dar todos los detalles, ¿no? Ya llegó Maluma, ya llegó Rauw Alejandro, los chicos llegaron to the Met Gala and they're looking good. So far my favorite is The Rock. Llegó él con su mismo peinado de siempre. He's bald. But he's looking really, really good. Very, very handsome. Y yo me siento motivada, DJ Santa Rosa. Mañana me voy a bañar y me voy a cambiar. Voy a venir bien vestida al trabajo.
1: Órale.
0: Mañana. Hoy no se pudo porque pues de lunes uno anda todavía arrastrando las patas. Detalles de cómo te ganas boletos. Checa Grupo Frontera. Coming up right here en el Traficalmix. Pero mañana nos bañamos, ¿eh?
1: Okay.

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0: Muchos de nosotros, Melissa Rios, paga dinero que para ponerse Botox, gasta mucho dinero en tratamientos que Red Light Therapy, que spas, que cosas así para que me pinto el pelo para no verme gris. Bueno, resulta que Bad Bunny llegó to the Met Gala vestido de nada más y nada menos que de un viejito, ¿ok? Y cuando le preguntaron, oye, ¿cuánto tiempo tomó para convertirte en este old man? Porque I'm talking about pelo gris, tiene bigote, tiene, o sea, las manos, you know, las manos de viejito cuando ya se empiezan a poner como like pecas, kind of like sun.
1: Sí, sí, sí, yep.
0: Ok, exactly like that. I'm talking about prosthetics, como una película. Entonces, allá abajo de ese costume, tú le puedes ver nomás los ojos. Mm-hmm. Y dices, no, sí, este compa sí es Bad Bunny. Anyway, you want to go check it out, go to Cali 93.9 LA. We tagged, subimos una foto. Pero el punto es que le preguntaron, Bad Bunny, ¿cuánto tiempo duró ponerte este costume? Y dice, 53 años. Entonces me puse yo a hacer la matemática. Si Bad Bunny tiene unos 20 y algo, y son 53 años, DJ Santa Rosa, ¿cuántos años tiene el viejito del que se disfrazó Bad Bunny?
1: Mm,
0: and that's why we do radio, because no le sabemos a las matemáticas.

5:41. Oye, un saludote para aquella persona que siempre pone el reloj en adelantado. In my car, if you get in my car, it's always 10 minutes ahead. Y así siempre siento que voy tarde, pero lo hago al drede para llegar a tiempo. Llegar a tiempo, jefe. Yo llego a tiempo todos los días para regalar boletos. Esta semana vamos a andar regalando boletos y Kingo Checkout Grupo Frontera en concierto. DJ Santa Rosa, let them know that they gotta call us because we're gonna be front row. Todavía no nos han dado los boletos a nosotros, pero yo ya estoy manifesting, DJ Santa Rosa, que we're gonna go check out Grupo Frontera front row right there at the Toyota Arena en Ontario o at the Intuit Dome. Recuerda que mañana llega Angélica Vale and the Morning Show a las 8:30 con esa oportunidad. Súbele.

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¿arriesgarías a tomar uno o te quedarías con los tuyos? Es que Audi 93.9 siempre de fiesta. I'm Alyssa Ríos y yo mejor me quedo con mis problemas y con los boletos. Oye, tengo tickets to go see Grupo Frontera en concierto. Detalles, camina.

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pegando el grito, irá. Ok, todavía no me sale al 100, pero pues andamos practicando. Y mañana a las 7:10, 5 de mayo, Celebration con Angélica Vale and The Morning Show. ¿Quién tiene los mejores tacos en Los Ángeles? I want you to tune in mañana, eso de las 7:10, para empezar a averiguar dónde nos vamos a ir a comer.

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Teacher Appreciation Week. Se dice que mañana será el día con más ofertas para celebrar a los maestros. Así que una gift card, una simplemente un gracias a esa persona que se la pasa mucho tiempo con tus hijos, ayudándolos, enseñándolos. That goes a long way. I'm Melissa Rios, me despido.

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6: 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Tengo llamado, oyente en línea, fecha de nacimiento es tan amable.
7: 10 de diciembre del 60.
8: ¿Cómo me dijo?
7: 10 de diciembre del 60.
8: 10 de diciembre del 60. ¿Ya lleva días escuchándonos?
7: Esta semana.
8: Ah, bueno, y lo poco que nos ha escuchado, ¿qué le ha parecido nuestro programa?
7: Pues, primeramente Dios, y me pongo las manos de ella en las de ustedes.
8: Gracias a Dios. Hablando de su carta astral, es nacida bajo el signo de Sagitario.
7: Sí.
8: Primordialmente lo que estoy analizando aquí, de acuerdo a su carta astral y de acuerdo a la fecha de su nacimiento, es que, perdóneme, le voy a ser muy franco, pero su casa parece un hospital.
7: Ay, sí, es cierto.
8: Su casa parece una clínica, su casa parece un hospital, cuando no es una persona que se enferma, okay. Es la otra.
7: Sí.
8: Cuando no es su hijo, es su mamá.
7: Sí.
8: Cuando no es su mamá, es usted.
7: Uh-huh.
8: Tiene un hijo que está enfermo, que le han dicho que lo tienen que operar.
7: Sí.
8: El mayor, y uh-huh. Le han dicho que lo tienen que operar, ¿verdad?
7: Sí.
8: Si quiere evitarle esa operación a su hijo, yo le tengo la fórmula especial para lo que tiene su hijo.
7: Okay.
8: A su hijo le dice que lo tienen que operar de la vesícula.
7: Sí.
6: Trate de visitarnos lo más pronto posible. 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Gracias por haberse comunicado. Cuénteme algo. ¿Le hemos ayudado? ¿Le hemos orientado con sinceridad y verdad?
7: Sí, yo lo felicito por su programa. Que Dios le ilumine y para que siga ayudando a más personas.
8: Bueno, hermanita, muchas gracias. Amén. Que tenga un bonito día.
7: Gracias.
8: Bueno, hermana.
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0: Hey, ¿quién anda ahí?
1: Arturo, me va.
0: Brother, cuéntamelo todo, saluda a tu gente.
1: No, yo lo que quiero pedir, a ver si tú me pones una canción, Dios.
0: Claro que sí, mi brother, la que tú digas.
1: Sí, yo quiero que tú me pongas la canción que dice, ¿esos son ribos o son
0: nice? ¿Esos son ribos? ¿Será esta, brother?

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Saluda a todos esos radios escucha de Cali 93.9 Los Ángeles. Les saluda Sigrid Daddy Yankee, Chihuahua.

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5: Les doy la cordial bienvenida a todos mis hermanos, a todos mis amigos y más en este nuevo mes. Mes de la madre, mes principal donde tenemos que de verdad salir hacia adelante, donde tenemos que respetar y honrar a nuestra madre. No solamente en este mes, todos los meses del año, porque madre es madre y es solamente una. Si usted en este momento tiene dificultades, sufre enfermedades, no es feliz en el amor, se siente mal correspondido, el dinero no rinde, se siente como si viviera en un campo de batalla en su casa, no le provoca ir a su hogar, se siente desplazado, da 3 pasos para adelante y 6 para atrás, se toma el medicamento y no allí no encuentra curación, esta línea celular es sumamente importante para que 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especial para todos. 323-318-4646. ¿Sufre usted alguna enfermedad que no lo deja salir hacia adelante y no lo deja vivir tranquilo? ¿Siente dolores inexplicables en su cuerpo? ¿Siente cansancio, adormecimiento en sus manos, ahogo y desespero? ¿De la noche a la mañana viene perdiendo peso? ¿Tiene molestias o sufre para poder caminar bien? ¿Sufre gastritis? ¿Se alimenta, se come los taquitos y la comida muchas veces le cae pesada? ¿Siente que el estómago se le inflama inexplicablemente? ¿Sufre reumatismo, diabetes o debilidad? 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
6: 12.
5: ¿Sí?
6: De septiembre.
5: ¿Sí?
6: De 1970.
5: 70. Por el timbre de su voz lo veo muy preocupado, lo veo desilusionado, lo veo angustiado. Tiene 3 hijas y un niño. Y cuénteme algo, hermano. Usted en este momento, perdóneme que le diga, pero se siente solo, ¿verdad?
6: Demasiado solo.
5: Se siente triste, se siente solo. Usted no sabe qué hacer.
6: Sí, sí, es verdad.
5: Amigo, lamentablemente hay gente que se ha interpuesto en la vida suya, no lo han dejado ser feliz y por eso usted siente un vacío por dentro, ¿verdad?
6: Sí.
5: Usted se siente triste, usted a veces piensa que para qué vivir, para qué hacer las cosas, si de verdad no tengo mi familia a mi lado. ¿Es verdad o no?
6: Sí, pues sí, sí, es cierto.
5: Hermano, amigo, tengo en mi consultorio los elementos de apoyo, tengo todo lo necesario para ayudarle a que usted viva en paz en su hogar, a que usted vuelva a ser la persona que era antes, pero debe visitarme.
6: Ok.
5: Lo esperamos en nuestro consultorio, entre más rápido trabajemos, mucho mejor.
6: Ok.
5: ¿Estamos de acuerdo?
6: Ok, sí, está bien.
5: Que tenga un bonito día.
6: Igualmente, gracias.
5: 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Ahora, si usted ha perdido de peso, siente molestias para caminar, sufre gastritis, no se alimenta bien, la comida le cae pesada, ciertos alimentos le dan cólico, puede que a sus espaldas le hayan tejido algún daño, algún mal y lo tengan programado para ser infeliz, para no vivir bien, vivir enfermo, de desgracia en desgracia y desilusión en desilusión. 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

0: buenos días. 5:01 a.m. Arrancamos con toda la buena vibra, La Vale Show. Es una belleza que estés con nosotros. ¿Cómo estás? ¿Qué estás haciendo? ¿Ya desayunaste? ¿Tomaste tu cafecito? ¿Vas camino a tu trabajo? ¿Vienes de regreso de él? Lo que sea que estés haciendo, muchísimas gracias por darme la oportunidad de acompañarte. Yo soy Angélica Vale e insisto, qué belleza que decidas empezar tu día con nosotros. Y no vengo sola, vengo acompañada de un super equipo. Janet en redes sociales, mi comadre Karina Mansur y mi corazón de melocotón, José Quintero.
1: Good morning.
0: ¿Cómo están, muchachones?
1: Fine, fine, fine. Very good, very good, very good.
0: ¿Qué onda? Dividis. Es martes.
2: 5 de mayo.
0: Hoy es... El pocho.
1: Sí. Feliz Cinco de Mayo.
0: El pocho, sí. ¿A dónde? ¿A dónde está el pocho?
1: Aquí.
0: A ver, vamos a ser honestos. Sí, a los mexicanos nomás nos tienen que decir, hay fiesta.
2: Ajá, para entrar.
0: Nos importa si es Cinco de Mayo o cualquier otro día.
2: Lo que sea, inventamos.
0: Pero que mucha gente crea que hoy es el día de nuestra independencia, sí me da mucho coraje.
1: La verdad, me da mucho coraje.
0: No, pues no. Hoy Puebla ganó una batalla a los franceses. Los cuales, con todo el amor a Puebla, y lo digo porque mi abuela era poblana, así que me toca a mí. Lo único que hicieron los franceses fue darse cuenta que si rodeaban Puebla, llegaban a la Ciudad de México. Entonces, cuando se dieron cuenta que estaban peleándolo, güey, dijeron, no, pues mejor nos damos la vueltecita y llegamos a la Ciudad de México. Y los poblanos dijeron, ¡ganamos! O sea, esa es la verdadera historia.
2: Vamos a celebrarlo.
0: O sea, sí les dieron un buen baje de soldados, pues.
2: Pero
0: Francia llegó a la Ciudad de México.
2: No le importaba.
0: Si no, Maximiliano nunca hubiera sido emperador.
2: Evidentemente.
0: Pero bueno, las clases de historia con Angélica. Pero en Puebla sí es un big deal esta fecha. Así que a toda la gente poblana, incluida mi parte poblana, insisto que mi abuela era poblana. Felicidades a toda la gente poblana. Muy bien. ¿Y cómo están, muchachones? Very good indeed.
1: Very good. Tranquilos.
0: Todo tranquilo, todo feliz.
2: Todo tranquilo.
0: Yo también, medio cansadona, pero pues ya es de martes, ¿verdad? Por eso me he visto de rojo.
1: 20 días para nuestro primer día de descanso.
0: No lo puedo creer. ¿Dónde me desmayo?
1: Sí, en Memorial Day. Camina.
0: Yo también, pues empecemos para que se nos vaya rápido el tiempo.
2: ¡Vámonos!
0: ¿Comenzamos con qué, mi querido José Quintero?
1: Vámonos a musiquita y ahorita regresamos con esta plática que tuvimos con Las Pandora.
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0: Continuamos en La Vale Show. Llegó el momento de seguir escuchando esta entrevista que tuve con mis amigas de Pandora. Déjenme les digo, las dos son muy impresionantes. O sea, las dos son porque son genuinas, porque es de verdad. O sea, las dos se preocupan y están preocupadas por el grupo. Y, por ejemplo, Cami la operaron, ahí nos preocupamos todos, evidentemente, la operaron de apendicitis de emergencia después del programa que pasó ayer. O sea, la señora salió a cantar muriéndose del dolor.
1: Ay, pobrecita.
0: Pero las que estuvieron más que pendientes fueron Maite e Isabel 24-7, de ella, de Walo, de todos, porque incluso yo, llegaste a tu vuelo, o sea, Isabel, llegaste a tu vuelo, y yo sí llegué tranquila. O sea, linda. Son la cosa más hermosa que existen las dos.
2: Isabel es mamá oso, yo me preocupo, pero una vez que sé que estás bien, ya trato de no buscarte, porque pues no.
3: Pero Isabel, hostingar, que es una palabra de mi hermana que amo.
0: Hostingar.
2: Hostinga mucho.
3: Hostingar.
2: Pero yo menos, pero sí me preocupo, ¿no? Isabel, si es mamá oso, está cañona, cómo se preocupa por todos, cómo siempre está presente. Yo nomás te digo, aquí estoy para lo que necesites, fin. Isabel, ¿no? Isabel es más dada, ¿cómo vas? Que necesitas...
3: O sea, Isabel hostinga.
0: Hostinga.
2: Velo desde que es mamá oso. Ustedes vieron en el programa de cuando me tocó el Te Dedico, cómo no podía yo cantar el Creo en Ti. Y se subió, o sea, ni siquiera sabía si podía subirse. Uh-huh. Y es un instinto, o sea, se subió a rescatar a la hermana que no podía cantar.
0: Y fue hermoso.
2: Pasa, sí, Isabel es muy mamaoso, pero lo hace porque tiene esa, pues ese desplante natural de ayudar. Mamaoso.
0: Fíjate que sí, pero también el mensaje a tiempo de aquí estoy para lo que necesites también es importante. Y es que las dos se les nota la cuna.
3: Se acaba de ir la tía Lucha. Ya está Maite, ahí está presente, ahí está. Y eso es bien bonito, saber estar en los malos momentos.
0: Cierto.
3: Porque en los buenos está todo el mundo.
0: Claro.
3: En los malos es cuando hay que saber estar.
0: Y las dos están, y yo creo que por eso, durante estos 40 años de carrera, han cosechado, no nada más, insisto, el amor del público, porque lo tienen y lo saben, sino además el amor de sus compañeros, que eso no es fácil y es bien difícil. Porque luego hay muchas envidias, muchos rollos, muchas cosas feas, pero con Pandora siempre es diversión, siempre es a morirnos de la risa, siempre es a pasarla hermoso, siempre es aprender algo, siempre es, híjole, de verdad que son lecciones de vida con ustedes como deberíamos de vivir siempre, con una sonrisa, felices y agradecidas a Dios. Y eso es lo que ustedes dan.
2: Ah, qué linda, muchas gracias. Pues sí, eso sí, yo creo que le echamos la culpa a nuestros papás. Mi papá era un ser humano que estaba pendiente 100 a 100 cuando alguien estaba mal. Mi mamá era una mujer más callada, era una mujer más reservada, pero siempre estaba, o sea, volteabas y allí estaba. Era una cosa increíble. Entonces yo sí creo que de alguna forma, como tú educas a tu familia, pues te lo traes en la sangre, en el gen, ¿no? No en el gen, porque eso se hereda, pero sí en la sangre de decir aquí estoy. Y mi papá invariablemente estaba en todos los velorios, en todo, y nos obligaba un poquito también a nosotros a hablarle a fulano de tal en su cumpleaños, a hablarle a sultano cuando estaba mal, y eso yo creo que se te queda y se te vuelve pues parte de tu vida.
0: Y por eso las amamos y amamos que estén como estuvieron, no nada más ayer, que qué brutas cómo cantaron las dos este sinfónico, y qué bárbaras, qué belleza nos regalaron anoche las dos en interpretación, en canción. Todo fue hermoso lo que hicieron ayer. Bueno, no nada más ayer, todos los domingos. Y es, pero es una cosa muy, tú sabes, Isabel, totalmente imprescindible, pero con lo que nos quedamos el público es que nos han regalado momentos mágicos en Juego de Voces.
2: Gracias, mi Angélica. Fue un placer trabajar contigo, fue lindísimo. Trabajar contra mi hermana, pues tuvo sus líos, pero lo logramos superar. Y qué padre programa, la verdad, qué familiar, qué bonito sacar al artista de lo que le incomoda. Pues bueno.
0: Lo que te incomoda, pero yo ya te veo cantando Karol G próximamente los 40 años de Pandora, ¿eh, Maite?
2: No.
0: gracias a las dos, las amo profundamente y lo saben, las admiro todavía más, no nada más arriba de un escenario, sino como seres humanos. Gracias a las dos, las amo, insisto, y las estamos esperando en Estados Unidos con su tour de 40 años, por favor.
3: Sí, y aparte el show está...
0: Es un momento angelical. Las amo, todo el éxito del mundo, y gracias a las dos, perdón por todos los problemas que tuvimos para conectarnos, pero las amamos.
3: Besos.
0: Gracias.
1: Gracias.
0: Besos enormes. ¿Y qué creen? Hasta aquí llegó esta entrevista de Pandora. De verdad que les deseamos todos los éxitos y las vamos a estar esperando aquí en Los Ángeles a que vengan con su show de Pandora. Ay, 40 sí. años. Sí. ¿Qué, hijo, las has visto en vivo?
1: No.
0: Sí. Son lo máximo.
1: Y no. O sea, sí, porque estuve en un evento donde estuvieron ellas, pero no las pude ver al 100, no las disfruté, estaba en camerinos yo atrás escuchándolas.
0: No, quiero ver. Hay que verlas, está espectacular. Sí. Yo las vi en el inesperado tour con las Flans, que también son otras dos adoradísimas, pero sí tengo ganas de ver a Pandora solas. Hay que ir.
1: Hay que ir.
0: Vengan, porque hay que ir.
1: Ay, sí.
0: ¿Vas
1: sí,
0: ir?
1: Sí, sí. Sí, voy a ir.
0: Bueno, pues vámonos, y ahorita regresamos con qué, mi querido José Quintero.
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0: Ándales.
4: A ver si ustedes son tan fortunatos de tener esto.
0: Ándales.
4: De eso vamos a estar platicando.
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0: Continuamos en La Vale Show, muy buenos días. Arrancamos, insisto, con toda la buena vibra, una hora más de La Vale Show. Y llegó el momento de que José nos diga si es Fortunato.
1: Oh, Fortunata. ¿Qué es bueno, esto? El síndrome de Fortunata describe a un patrón emocional en el que una persona se enamora repetidamente de alguien que ya tiene pareja.
0: ¿Cómo?
1: Se caracteriza por idealización, dependencia emocional y la esperanza de ser elegida o elegido, aceptando un rol secundario más que amor, suele reflejar una búsqueda de validación y puede generar relaciones desequilibradas y desgaste emocional.
2: Pero obviamente, ¿estamos hablando de los amantes?
0: Sí.
1: Pues sí, sí, sí.
0: ¿Cómo te enamoras de alguien que ya tiene pareja? Dios. Bueno, pues a ver, espérense, tengo que ponerle pausa porque hay muchos que llegan y dicen, no, yo con mi pareja ya no, y te hacen...
2: Sí, ya, ajá, ya, ¿sí? Ya estoy separado, ajá, ya estoy esperando el divorcio y te avientan un choro.
0: Te avientan un choro que no es cierto, o sea, eso sí puede pasar, sí, pero ya que te enamores todo el tiempo de pura gente...
1: Que tiene pareja.
2: O con pareja, sí, no.
0: No, es ya que el problema es tuyo, ¿no?
1: Sí, yo ni sabía que había un trastorno para esto. Bueno, un síndrome.
0: Yo tampoco, pero no, qué bueno que ya lo bautizaron, porque sí hay harta mujer.
2: Fortunata.
0: Pero es que al final, mira... Búsqueda de validación. Y la persona que se tiene que valorar primero eres tú.
2: Sí.
0: Para poder dar todo ese amor. Si no, así no va a servir de nada.
2: Así es.
0: Y si estás buscando validación, olvídalo. La validación no se busca en otra pareja. Uh-huh. No se encuentra en otra pareja. Totalmente. Se encuentra en ti misma.
2: Totalmente.
1: Totalmente de acuerdo.
0: He dicho, caso cerrado. Oigan, vámonos a... vámonos a musiquita. ¿Y con qué volvemos, Quintero?
1: Regresamos con el café con mezcla mix.
2: Eso.
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1: Continuamos en La Vale Show en este martes sabrosón, martes 5 de mayo. Queremos fiesta, cómo no, si viva México y viva Puebla, señores. Vámonos al Café con Mezcla Mix. Vamos a bailar un ratito.

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0: Y hasta aquí llegamos con este café con mezcla mix. Nos vamos a una musiquilla.
1: Vea.
0: Y ya regresamos con efemérides. Se pone espectacular La Vale Show.
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0: Todos, qué bárbaros.
1: ¡Morning!
0: Good morning por la mañana. Oigan, 5 de mayo. Hoy fue la Batalla de Puebla en 1862. El evento más destacado es la victoria del ejército mexicano liderado por el general Ignacio Zaragoza sobre las tropas francesas de Napoleón III en 1862. Oui, significó el símbolo de resistencia y patriotismo, ya que el ejército mexicano estaba en desventaja numérica y armamento frente a una de las potencias militares más fuertes de la época.
1: Ah, ya tenían tiempo que no hacían el acento francés.
0: Ah, porque no había habido ninguna cosa francesa. Aunque México es en una festividad relevante, especialmente en Puebla, los Estados Unidos se han convertido en una celebración masiva de la herencia y el orgullo México-estadounidense. No sabemos por qué.
1: Uy.
0: Oigan, yo lo que no sabía... Sí, Cari estaba súper interesada. 1821.
2: Sí.
0: Sí, te vale. Fíjate, no sabía el 5 de mayo, se murió Napoleón Bonaparte, fíjate.
2: Ah, mira, mira tú.
0: Coincidencia.
2: Yo sí tampoco sabía.
0: Coincidencia de la vida, ¿no?
2: Sí, vi.
0: O sea, ¿cómo es la batalla de Puebla que ganan? Bueno, no ganamos, pero...
1: ¿Y qué?
0: Pero bueno, nomás nos dieron vueltita. Pero pero sí se fueron, pues. Bueno, da igual, la cosa es que soy la batalla de Puebla, 5 de mayo, festéjenlo muy canijamente, ¿verdad? Sean muy felices. ¿Por qué? Porque los mexicanos nos dicen que festejemos. Y ahí estamos
2: felices. Lo que sea.
0: Sí, lo que sea, lo festejamos, ¿cómo de qué no?
1: Y es Taco Tuesday.
0: Yes, ay, sí, qué rico.
3: I want tacos all the damn time. With my mind, not some tacos, just some tacos on my mind. What? I want tacos all the damn time. I wake up in the morning with tacos.
0: Yo debo de reconocer, tengo un problema con los tacos.
2: ¿Qué te sucede?
0: Crecí en la Ciudad de México.
2: ¿Y entonces?
1: Y yo crecí en Michoacán y aquí.
0: No, a ver, está ahí, insiste, es que se quiere hacer el mexicano este. Tú eres bien pocho, ¿no?
1: ¿What?
0: Chiminía.
1: Bueno, eso sí.
0: La chiminía.
1: Eso le puede pasar a cualquier persona.
0: Pocho. pues sí, eres pocho, hijo. ¿Mis hijos son pochos?
1: Sí, con orgullo.
0: Con mucho orgullo por su pollo.
2: A ver, pero enfócate.
0: ¿En los tacos?
2: Me dijiste, nací en la Ciudad de México y tengo un problema con los tacos.
0: Sí.
2: Cuenta. ¿Cuál es el problema?
0: No me saben igual.
2: Ah, no.
1: Ah, es aquí que allá.
2: Es que creo que el problema es la tortilla.
0: Pues mira,
2: creo.
0: La tortilla de Vallarta.
2: Sí, cumple. Sí,
0: cumple
2: sí,
0: muy.
2: Sí.
0: La amarilla.
2: Sí, sí.
0: La
2: sí.
0: Otra, no, por favor.
2: Sí.
0: Pero la amarilla cumple
2: sí, sí,
0: muy
2: sí.
0: Bonitamente.
2: Sí.
0: Muy bonitamente. O sea, un taco de aguacate con la tortilla
2: sí,
0: de Vallarta.
2: O solamente con sal.
0: O sal, sí, así, caliente.
2: Sí.
0: Ajá. Mm-hmm. Sí, cómo no.
2: Ajá.
0: Ajá.
2: Ay. Sí.
0: Pero.
2: La tortilla de México.
1: Pero la carne, dices.
2: No, la tortilla.
1: No,
2: ¿de qué
1: pero
2: estamos hablando?
1: Ahora nos enfocamos en la carne.
0: No,
1: es la
0: voy
1: misma.
0: A seguir en la tortilla.
1: Ah, ok.
0: Llegas a México, a cualquier tortillería.
2: Sí. Sí, se hace hasta rollito.
0: Se hace hasta rollito la. Se hace hasta rollito la.
2: Sí.
0: La tortilla. Y sí, o sea, no me sabe igual.
2: No.
1: Entonces,
2: ahí sí no hay nada.
0: Pero ¿saben qué? Les propongo que hablemos de tacos. ¿Se vale o no se vale?
2: Venga.
0: ¿No? Sí. Les propongo que hablemos de tacos y además vamos a dar los boletitos de...
1: Fady Marcelo Hernández, Netflix is a Joke con Sofía Niño de Rivera.
0: Sí, ¿por qué nunca la ponen? Sofía Niño de Rivera, ahí va a estar este sábado en él. Este domingo en el Hollywood Bowl, qué padre.
2: Sí.
0: Qué belleza. Así que bueno, 818-520-0939, háblanos y te damos estos boletitos.
2: Me gusta.
0: Y ahorita regresamos a hablar de los tacos. ¡Ah, qué rico! ¡Sin crema!
2: ¡Al hambre!
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9: Ustedes han escuchado al grupo Kirlan con nosotros en Misterios Ocultos y hoy tenemos al maestro Santiago, está en cabina. 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Maestro Santiago, bienvenido.
10: Mayrita, todas personas que nos quieren consultar, que usted que juega y pierde, enamora y fracasa, todo lo que hace le sale mal. Estamos aquí con Mayra respondiendo a esos mensajes de texto, respondiendo a esa lectura de las cartas del tarot para descifrarle a usted su problema, su dificultad. ¿Qué está pasando en un presente que está dañando su futuro, Mayrita?
9: Exacto, y tienen que aprovechar el día de hoy, porque aunque él está con nosotros en Misterio, hoy va a ser algo especial por todos ustedes. El que se comunique, mande un mensaje de texto con simple y sencillamente nombre, apellido y fecha de nacimiento. ¿Qué les va a dar usted, maestro?
10: Nosotros le vamos a dar una consulta a través de las cartas del tarot. Va a estar recibiendo usted, mi querido hermano, la carta del tarot en un mensaje de texto y le vamos a estar dando la interpretación completamente gratis. Pero usted tiene que mandar su nombre y su fecha de nacimiento al 323-723-1080. Aria, 323-723-1080. 1080.
9: O sea que si usted quiere la interpretación, usted va a recibir de regreso la imagen de la carta que le corresponda. Es bien importante que ponga nombre, apellido y fecha de nacimiento. Ahora, si ponen una pregunta, sería mucho mejor.
10: Efectivamente, Mayrita. 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

0: buenos días. Hola.
1: Morning.
0: 7 de la mañana y un pelito.
2: Good morning.
0: 7 de la mañana y un pelito. Arrancamos con toda la buena vibra. La Vale Show. Es una belleza que estés con nosotros. Y tenemos ganadora para Faith Marcelo Hernández.
1: Y de Sofía, Blanca Raigosa.
0: Y Sofía Niño de Rivera. Blanca Raigosa se va a verlos este domingo. Sí, felicidades a las madres.
3: Ah, desde Chino Hills.
0: Sí, en Hollywood Ball se van a estar presentando. Sí. Sí, qué cool. Aparte, yo te digo, la niña. Sofía Niño de Rivera me cae tan bien. Me cae muy espectacular.
2: También.
0: Tan espectacular. Que sí me da muchísimo gusto que se presente en el Hollywood Ball. Así que sí, muchísimas felicidades.
2: Muy bien.
0: Oigan.
1: ¿Qué pacho?
0: Hablemos de tacos, que es 5 de mayo.
1: Sí, quiero tacos todo el tiempo. Es un alimento completo, con proteína, con carbohidratos, con verdura.
0: Sí, con verdura. Bueno, sí, pues sí, cilantro
1: y cebolla.
2: Y a veces piñita, dependiendo.
1: Nopalito.
0: Sí, es cierto.
1: Guacamole.
0: Papita. Sí, ya salivé. Hijo, ¿cuál es su lugar favorito de tacos en Los Ángeles? Lugares favoritos de tacos en Los Ángeles.
2: Hijo, estás pidiendo muchos.
1: Avenue 26 sí. Tacos. O sea, tacos L26. ¿Te acuerdas, comadre? No sé si fuiste tú con nosotros con la tocaya después de un concierto.
2: ¿Yo qué voy a andar yendo si nunca invitan?
1: Sí.
0: Estoy tan de acuerdo contigo.
1: Sí, hemos invitado.
0: De acuerdo contigo. Ajá, sobre todo a mí.
1: ¿O te han llevado? No.
2: No, ya sé de qué tacos hablas.
0: ¿Pero cuáles son?
1: Están en Alameda Street.
2: En un fraccionamiento así.
1: En
2: estacionamiento.
0: ¿En una esquina?
1: Ajá.
0: ¿Al lado de una gasolinería?
1: No, están al lado.
2: O sea, es un estacionamiento grande.
1: Sí, grandísimo.
0: Grandísimo.
1: Sí, ahí se ponen.
0: Ah, y tienen unas tatamesitas y así, ¿no?
2: No, okay. Estás de pie, literal.
0: Literal, sí. Okay. Literal. No, olvídalo.
1: Y vas y pasas y te piden tus tacos y creo que han sido uno de los mejores tacos que he probado. Bueno, la carne.
0: Yo, desgraciadamente,
2: ajá,
0: me siento totalmente, no sé, o sea, inculta en este tema. Te juro, o sea, no tengo, o sea, alguna vez fui a unos buenos tacos con Edén Muñoz.
1: Ah, sí, es cierto, ahí en Northridge.
0: ¿Tú sabes a dónde fui?
1: Bueno, pues es que me acuerdo que sí sé, he ido.
0: ¿A dónde fui?
1: Pero fuiste a Northridge.
0: Ah, ¿y dónde? No, ¿a qué tacos?
1: Ay, no me acuerdo del nombre, pues, pero bueno, es un taco truck.
0: Pues es lo mismo, pues. Yo me acuerdo haber ido a taco trucks. Ahí fui a uno en downtown, pero no me preguntes dónde. Porque no tengo la menor idea ni de cómo se llaman. Ni de dónde fui. Hay unos, ahora que fui a ver a Michael Jackson, que se ponen afuera del Pantages. Pero no fuera del Pantages, porque afuera del Pantages nada más se ponen los hot dogs. Desde que se abre la puerta y dices,
2: sí.
0: ¡Ay, huele a mucho! Ya sabes, porque huele a hot dog, pero con tocino, con mexicano, con pues,
2: sí,
0: ¿no?
2: Sí, sí.
0: Como debe de ser. Pero a la cuadra, así, de Hollywood and Vine, literal, o sea, cruzas la cuadra como si te fueras a salir de Vine, pues.
1: Ajá.
0: Frente al Katsuya, pues.
2: Sí.
0: Híjole, nunca los he probado.
2: Pero huelen.
0: Y tienen al pastor, tienen su trompo y todo. Tienen al pastor y todo.
1: Ay, es que eso es de trompito.
0: Y todas las veces que he ido, no, o sea, no los he probado. Y digo, ay, la próxima vez que no se me olvide, ¿para qué cené? Y siempre se me olvida. Y tampoco sé cómo se llaman. Ay, no, de verdad estoy muy mal con los tacos en Los Ángeles.
2: Muy mal.
0: Necesito,
2: comadre,
0: que la gente me hable y me recomiende lugares de taco en Los Ángeles. ¿Cuál es tu favorito? Habla y dime, porque no tengo ni uno.
1: Muy mal. Estamos buscando de distintos, de fish tacos, de birria.
0: De todo.
1: De todo.
0: Se aceptan todos. Bueno, mis tacos de canasta favoritos son los del Víctor.
2: Pero él no está en, o está en algún lado él, o se mueve.
0: No, creo que se mueve.
1: Patamóvil. ¿No?
2: En Patamóvil. su pata truck.
0: Anda en su Dodge. En su Dodge Patach. Ahí anda muy feliz. Bueno, háblame al 818-520-0939. ¿Por qué 5 de mayo? Deberíamos de festejar a los poblanos un taco de pollito con mole. Pero pues para eso me voy a la casita mexicana.
2: Digo, en molada, ¿no?
0: En molada, pues no necesariamente. Puede ser un taco. O sea, si te pides una pechuga de pollo con mole, y pides un taco, pues sí. Es un taco de pechuga de pollo con mole. No necesariamente en molada.
2: Ah, estoy pensando en donde los venden, pues.
0: En la casita pero en mexicana, tacos, ¿no? Pero en tacos no. Por eso, pero háblenme, díganme lugares de tacos favoritos. ¿Cuál es tu lugar de tacos favoritos para que yo pueda ir a festejar mi 5 de mayo? 818-520-0939. Ya regresamos.
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1: Comenzamos este Se Vale o No Se Vale del día de Today, señoras y señores. Y es por eso. Es por eso. Es por eso, porque comenzamos el Se Vale o No Se Vale, que yo les pregunto. Los taquitos, señoras y señores, los taquitos. Porque hay que ir a festejar con taquitos. La verdad es que sí he ido a varios lugares aquí.
2: Ajá.
1: En Los Ángeles.

0: Ay,
1: ¿no?
0: Tortilla azul.
1: Tortilla azul. No le tienes que echar las papitas fritas.
0: Que es que, a ver, espérate, es que donde me perdiste, ya me perdiste porque es un taco de tortilla azul, pero con papitas fritas.
1: Pero tiene carne asada, nomás le quitas las papitas fritas o les dices, no, me las agregues, pero bueno, la tortilla está deliciosa.
0: Si llegan a ir a Las Vegas, hay un lugar que se llama Uno Más, en el Sahara.
2: Bueno.
0: Híjole. Lo único es que le ponen crema, me acordé por las papitas, lo único que se le ponen crema a todos los tacos, díganles que no pongan ni crema ni queso, y te saben a taquitos de México.
2: Qué rico.
0: Lo que pasa es que la gente, ese era un katsuya antes, y entonces llegaron los dueños cuando se acabó el katsuya y le dijeron a los cocineros, ¿qué hacen más que nada? Dijeron, pues tacos. Y entonces pusieron, taquería. No es broma, una taquería, no sabes
2: buenísimo
0: lo delicioso que está ese lugar.
2: Qué rico.
3: Pero pues en Las Vegas.
0: Es el único lugar que sí. De ahí en fuera aquí, no tengo un lugar maravilloso de tacos. 818-520-0939. Háblame y dime, ¿dónde tengo que ir a probar los tacos?
2: Fíjate que yo lo más sencillito, los Gavilán.
1: ¿Tacos del Gavilán?
2: Sí.
1: Ya, perdónenme, sí. No me gustó.
2: A mí sí. Son lo más cercano al taco de lengua de México.
1: Ah, el taco. Bueno, es que nunca he probado el taco de lengua de los tacos de Gavilán. Pero están los demás, buenos. Yo necesito ver el trompo.
2: Es lo único que como.
1: Ah, ¿tacos de lengua?
2: Sí.
1: Ahí. Nada de... Ah, ok.
2: Ahí.
1: Ah, okay.
2: Y sí me gustan.
3: La cara de mi comadre, ¿de qué?
0: No, yo estoy pensando de que este nada más come de trompo, entonces... Y de todos los demás no comen.
1: No, sí. Yo tengo que ver el trompo.
0: Pero los únicos son al pastor y ya.
1: No, ya sé, pero es que cuando yo veo eso, digo, aquí sí son tacos buenos, naturales.
2: O sea, si no está el trompo, ¿sientes que no es taco?
1: No, que no es taquería.
0: No, estás muy pocho.
2: Sí, estás muy pocho.
1: En Guadalajara, los tacos Olimpia. Buenísimos. Pero en Guadalajara.
2: Ah, sí, no, pues si vamos a hablar de México, pues también tengo muchos, pero
0: los
2: no.
0: Los Parados, Califa. Sí. Te digo que hay un lugar en México, en la Ciudad de México, que en las mañanas es taller mecánico y en las noches es taco de... puesto de
2: ya,
0: tacos
2: sí, con
0: de,
2: el mofle directo ahí.
0: Y no manches, ¿a qué saben? Lo máximo.
2: Buenísimos.
0: Buenísimos, güey.
1: Clembuterol. Todo lo que da.
2: Sí.
0: Pues lo que sea, pero saben que te mueres de la emoción.
2: Los Guanatos también son buenos.
0: ¿Está aquí?
2: Sí, tacos los Guanatos, así se llaman.
1: Ah, ¿y por muy dónde buenos quedan? ¿En qué ciudad?
2: No, bueno, hay sucursales, pero la que yo conozco es la de Santa Clarita.
1: Qué bonito.
2: Está muy bueno, está muy bueno.
1: Susana Distancia, recomiéndame taquería.
0: Hola, Susanita.
4: Hola, buenos días, mis amores, ¿cómo están?
0: Todo bien, ¿y tú?
4: Miren, si les cuenta gustan los tacos de camarón y pescado, serían en, se llama Oceánico, están sabrosísimos ahí. ¿Taque? Y si les gusta también los taquitos de cabeza. Ay, o de lengua,
2: sí,
4: les cuento. Es una troquita que se pone en las noches en Highland Park,
1: okay.
4: Se llama el Sinaloense.
1: El Sinaloense,
2: qué rico.
4: Sí.
1: Alguien que nos haga Uber Eats ahorita.
0: ¡Qué rico!
4: Sí, no, están riquísimos.
1: Gracias, Susana.
0: Muchísimas gracias. Fíjate que estaba buscando, ¿te acuerdas los tacos que iban a mi casa?
2: Pues no son los...
0: Son los ruiseñores, ¿no?
2: Sí.
0: Los ruiseñores, sí. En Silmar. Hijo, esos tacos
2: sí, son muy buenos.
0: ¡Viste, ya te di uno! ¡Vaya,
1: Mira, que ayer... En año nuevo.
0: Ayer estuve que me rompí la cabeza pensando en tacos. Y ahorita que...
2: Esos son muy buenos,
0: lo que están hasta
2: muy buenos.
0: Pero sí son bien buenos esos tacos, los ruiseñores.
2: Sí, están buenos.
0: Uf, y recontra uf.
1: A ver, Valentino Elizalde de...
0: Ay, Valentino.
1: Los Ángeles.
0: Hola, Valentino.
5: ¿Cómo estamos?
0: Todo bien, corazón. Recomiéndame unos buenos tacos.
5: Ok, se llama Los Cinco Puntos.
0: Amo.
5: Está por ese me encanta, en Boyle Heights, uno de mis favoritos. Si no, el taco La Rueda, que está en Bellflower.
1: Ándale.
0: La Rueda en todos están apuntando, ¿va? Okay, sí. Los no apunto yo.
2: En Bell.
1: Oye,
0: amo que seas argentino y te gusten los tacos.
5: Sí, bueno, vivo en Los Ángeles.
0: Exacto.
5: Estamos
0: sí.
1: Pero la carne
2: entramos.
1: Sí le entra al paladar argentino, o sea, sí.
0: Lo que pasa es que vas con otra mentalidad, ¿no?
5: Sí, la verdad, puede ser.
0: Sí, vas con mentalidad de taco, o sea, yo no me puedo ir a pensar, gracias corazón, Valentino, yo no me puedo, yo no puedo pensar que voy a comer, o sea, por ejemplo, si voy a ir a mi restaurante favorito

0: argentino que se llama Malbec, Bodega Malbec, que está aquí en Toluca Lake, que a cada rato voy. Pero voy con la... No voy con el rollo que me voy a echar un taco de carne asada. Voy con la mentalidad que me voy a echar un buen bife.
1: Claro.
0: O sea, una buena entraña.
1: Sí,
0: ¿no?
1: Sí, sí.
0: O sea, un lomo. O sea, me voy con una milanesa. La milanesa ayer estaba. Qué pero se me voy, me voy con esa mentalidad. No me voy con la mentalidad de taco o de carne asada porque se me cruzan los cables. No, por favor. Vámonos con otra llamadita.
2: Vámonos hasta Canoga Park con Nancy Pelosi.
0: Hola, ¿qué tal, Nancy? Este le está poniendo nombre
2: a todos. Nancy.
3: Buenos días, chicos. ¿Cómo están?
0: Bien, ¿y tú?
3: Aquí, mira, en el freeway, batallando con el tráfico.
0: Ya sé, pero para eso estamos, mamacita, para ponerte buenas y despertarte.
1: Correct.
0: Y decirte good morning.
2: Y darte hambre.
0: A ver, cuéntanos de tacos.
3: Aquí en Canoga hay un lugar que está sobre la Bariel y la Sherman Way, que son buenísimos. No tienen un nombre así, pero son como cinco guys y los tacos al pastor son los mejores.
0: Ay, qué rico. Te digo que sí hay, lo que pasa es que hay que ir a explorar, sí.
2: Alguien me tiene que recomendar de birria, tacos de birria o quesabirria tacos.
0: Ay, una vez vinieron unos, ¿te acuerdas?
1: Ay, muy buenos, sí, cierto, sí. Los de birria.
0: Mucho tiempo los de birria, que estaban buenísimos.
2: Ah, sí, cierto.
1: Yo no me acuerdo cómo se llama.
2: Yo tampoco.
0: No, pues yo tampoco me
2: acuerdo. Que nos hable.
0: Les digo que ayer estuve piense y piense. Y nada, vámonos con otra llamadita.
2: A ver, hasta Whittier, Olga Tañón.
0: Ay. Hola, Olguita. Hola.
4: ¿Cómo están? Buenos días.
0: Buenos días, ¿cómo estamos? Marren. ¿Bien y tú?
4: Pues bien, bien, gracias. Antes de todo, felicitarlos por su programa.
0: Gracias.
4: Yo también soy de la Ciudad de México.
0: Ya, eso.
1: Paisa.
2: Capirucha.
4: Y los tacos, pues sí, es difícil encontrarlos aquí en Los Ángeles.
0: Sí.
4: Pero yo les hablaba para recomendarles unos tacos de ribeye en la ciudad de Whittier, en un restaurante chiquito que... acaban de abrir, se llama Barrios.
2: Barrios en Whittier.
4: En Whittier, son tacos de ribeye. Y los pide uno, pues, a la plancha, el ribeye. Y se asemeja mucho a los tacos de la Ciudad de México por las salsas que usan.
0: Andas.
2: ¿No hacen Uber Eats hasta acá?
0: Estamos pidiendo unos tacos, ¿no? Sí, yo también. Sí, ya estoy viendo cómo le vamos a hacer para ir comer unos tacos. Gracias, mamacita chula, y nos vamos con...
2: Maribel Guardia de la Puente.
0: Hola, Maribel.
5: Hola.
0: Marlen. Hola, buenos días.
5: Buenos días.
0: Cuéntanos, mamacita, ¿dónde están los mejores tacos de Los Ángeles?
5: Están esos están en Orange County, pero están muy ricos. Se llama Tacos Los Cholos.
0: Ándale.
2: Sí. Tacos Los Cholos, ¿y qué te gusta de ahí? ¿Qué ordenas?
5: Siempre es el de filet miñón.
2: ¡Ay, me salió fancy!
5: Porque tienen como, prime meat, tienen así, está prime muy rica la carne.
0: ¡Ah, qué rico!
5: Sí, están medio caritos, pero valen la pena.
2: O sea, el filet miñón.
0: No son de, no son de perro.
2: Exacto. Sí.
0: Gracias, mamacita, muchísimas gracias.
1: Ay, Dios. También hay unos muy buenos que, como la chica que habló, que dijo, no tienen nombre, son de la puesto de la calle en la avenida Downey con Firestone.
2: Oh, allá. Downey and Firestone, sí, en
1: la ciudad de Downey. Buenísimos. Pero buenísimos. ¿Y las salsas?
0: Nada cerca, tú. Porque, no. O sea, todos nos están hablando de lugares bien lejos.
1: Sí.
2: Burbank.
0: Burbank, nada.
1: Aquí afuera.
2: Burbank, Pasadena.
0: Algo de aquí.
2: Ay,
0: vamos de abrir nuestro restaurante, muchachos, de tacos, porque aquí no hay. Y los buenos les encantan. O DVD, pero si no. A ver, ¿quién anda por ahí?
2: Mayra, porque se me acabaron los nombres de Los Ángeles.
6: Hola.
0: Buenos días, Mayra.
6: Hola, buenos días.
0: Cuéntanos.
6: Pues yo, bueno, yo siempre, para mí es Taco Wednesday, porque los tacos del pastor están muy ricos, y aquí sobre la Main y la 41...
2: Oh,
6: los
2: man,
6: del pastor
0: ¿cuál?
6: Están a dólar.
0: ¡Eh!
2: ¡Órale! ¿Dónde?
1: Allá te acabo de
6: decir. En la Main y la 41.
2: Ah, sí. Pero, o sea, ¿cómo se llaman? ¿No sabes?
6: ¿Cómo se llaman?
1: ¿Son de la calle también, o qué?
6: Taco. Baja, sí, son esta trailita que se pone, son tacos mixes, okay. Algo así.
2: ¿Pero por un dólar?
6: Pero sí, venden de, ajá, solo los del pastor.
0: Qué rico.
6: Pero venden de lengua, de tripa, de asada, pollo.
0: Qué rico.
6: Pero pues nosotros vamos por los de a dólar.
1: De pastor.
2: Ya entendí por qué es Taco Wednesday.
0: Gracias, muchísimas gracias, mamacita, dice la Aileen. ¿Y los de Taco Bell se valen? A ver, ojo. Sí se valen, por supuesto que se valen. Lo que pasa es que es como ahorita al argentino que le gustan los tacos, a ajá, Valentino, nuestro amigo, ajá, es lo mismo, no vas con la mentalidad de echarte un taco, vas con la mentalidad de echarte un Taco Bell.
1: Un taco
0: diferente. Que es totalmente diferente, o sea, es una gringada.
2: El crunchy taco.
0: Esos no me gustan.
2: Ay, a mí sí. Ah, sí, a mí con también. The Dorito. Oh.
0: Pero un bean burrito, no le digo que no. No lo he probado,
1: fíjate.
0: El bean burrito es la cosa más deliciosa que hay en la vida. Es un burrito de frijoles. Es un burro de frijoles.
1: Gracias por decirme, Quintero, sí, no había entendido.
0: Porque bean burrito sí está...
1: Gracias por la traducción, Quintero.
0: Está si no bien sabía. Difícil perderte de lo que es de la receta. Un bean burrito. Sí, no, pero sí se vale. Lo que pasa es que es gringada, pues. Sí, total. O sea, no
1: es un taco real.
0: Exacto, es como irte a, no sé, a McDonald's, ajá, y estar buscando una hamburguesa de prime rib, pues sí, no, son dos cosas diferentes, ¿no? No, nada que sí ver. Pero también el McDonald's se agradece de vez en cuando.
1: Ora.
0: Y el Taco Bell también.
1: Taquito de barbacoa, si les gusta la barbacoa.
0: Sí, sí me gusta. Sí,
1: el borrego de oro.
2: El borrego de oro.
1: Está en East LA. Pues creo que también tiene sucursales, pero el que yo conozco es East LA.
0: O sea, de ninguno de los que me están diciendo podemos pedir Uber Eats. De ninguno. O sea, a ver, vámonos con otra llamadita.
2: Alfredo, cálmate, por favor.
0: ¡Ay, Alfredo, cálmate, por favor!
2: De Baldwin Park.
7: Buenos días, buenos días.
1: ¿Dónde has andado, Alfredo?
0: ¿Dónde andabas?
7: Ahí andamos. Estaba escuchando aquí a la comadre Cari y dice que tacos Gavilán, pero sinceramente no sé.
2: Total.
7: No sé.
2: O sea, le escuchamos y sí juzgamos, ¿verdad?
1: Sí, juzguen.
7: Sí,
1: a mí
7: no, es que no, la verdad no. Yo le recomiendo unos bien sabrosos y de hecho porque mi esposa es muy de que estos tacos están buenos, esto no, esto sí. La verdad a mí, yo como de todos los tacos y vamos adentro, están sabrosos. Pero ella dice que el tacos al vapor, el Canelo, y dice que lo que le encanta es que la tortilla es al vapor, no es en manteca, y tienen de chicharrón, de lengua, de cachete, de labio, o sea, bien estilo Jalisco.
1: ¿Y ese dónde está?
7: Sí, están recomendando.
2: En San Diego, ¿no?
7: No, aquí en sería entre East Los y Montebello, pero si lo buscan en Google, pueden buscarlos como tacos al vapor El Canelo y ahí te va a salir la dirección por la Whittier Boulevard.
0: Los favoritos de Angelita. No es cierto. Muy mal chiste.
2: ¿Son del Cinnamon? O sea, del...
7: No
2: son del boxeador.
0: No, así se llaman. El Canelo.
7: No. Tacos al vapor.
2: Es que su hermano sí tiene sucursales de tacos.
0: Lo que pasa es que, espérate, El Canelo, o sea, el apodo El Canelo. Ajá, el cinnamon, pero el Canelo es así se les dice a los güeros de rancho, pues.
2: No, yo sé.
0: O sea, a los pelirrojones,
1: ajá.
0: ¿No? Al güero de rancho.
7: Ándale.
0: Entonces, yo me imagino que el dueño de estos tacos, pues, debe de ser los mismos colores del Canelo, el boxeador.
2: Pues exacto. Sí, es de Jalisco.
7: Sí, de hecho, también cuando nosotros íbamos, yo sí pensé que, ay, el Canelo, pues, obviamente por el boxeador, pero no. Nada que ver, o sea, estos tacos son... De hecho, es una placita media escondida también, la verdad. No están muy exhibidos así en la calle, que, ay, están los tacos, no. Sí están escondiditos y, pues, muy bien, bien, bien recomendable.
0: Qué rico. Muchísimas gracias corazón.
1: Cálmate, por favor.
0: Cálmate, por favor. Vámonos, cojón.
2: A ver, Nayeli, hasta Riverside.
0: Wendy Nayeli Pérez, hola.
1: Wendy Nayeli.
8: Hola, buenos días, muchachos.
0: Buenos días, mamacita.
8: Estaba diciendo José de tacos de birria y yo les recomiendo unos tacos de birria buenísimos.
1: ¿Dónde?
8: Se llama Birrería González y tienen diferentes sucursales y también tienen cerquitas ustedes por allá.
2: ¿Birrería González?
0: Googlealo, comadre, googlealo ahorita mismo. Birrería González.
2: Hijo,
0: qué rico. Ay, gracias, mamacita chula. La mejor llamada de la Nayeli.
8: Cuando quieran los llevamos y gustan también.
2: ¿Hoy?
0: No, pues 5 de mayo. Sí. Ahora.
2: Ahorita es cuando.
0: Es más, pon música. Pon música. Música y ahorita regresamos con más, pero
2: mientras llega Nayeli.
0: Mientras llega la Nayeli por nosotros. Estás en la Vale Show, estamos hablando de tacos porque es 5 de mayo. ¿Dónde están los mejores tacos de Los Ángeles? Ya regresamos.

0: Continuamos en La Vale Show en Cali 93.9.
1: Continuamos con hambre.
0: Continuamos con hambre por su pollo. Estamos, sí, ya sé. Estamos.
1: ¿Qué es lo bueno?
0: Estamos muertos de hambre. Más bien, estamos muertos de hambre porque estamos hablando de tacos. ¿Dónde están los mejores tacos de Los Ángeles? Y nos vamos con...
1: Jesús de Canoga Park.
0: A ver. Hola.
2: Hola, ¿qué tal? ¿Cómo están? Buenos días.
3: Morning.
1: Hola, Chuchín.
3: Cuéntanos.
2: A ver, una pregunta. ¿Se vale promocionar mi negocio?
1: ¡Arre! Si son los mejores.
2: Obvio. Okay.
1: A la prueba nos remitimos, ¿eh?
2: Ok. Yo vendo tacos desde... Yo soy originado de Guadalajara, Jalisco.
3: Ajá.
2: Y yo tengo negocio desde que estaba allá. Estoy hablando desde 1995.
3: Ok.
2: Y aquí en Estados Unidos empecé... Pues mi negocio hace unos par de años, uh-huh. Y el nombre de mi negocio se llama Pinches Tacos.
1: ¡Ay!
3: Ay.
2: Y,
1: eso sí, ¿no?
2: Y, tengo tacos, de momento hago eventos pues solo para fiestas particulares y reuniones y cosas así, pero próximamente ya como la ciudad de Los Ángeles está dando los permisos para vender desde casa.
3: ¡Ah, qué bueno!
2: Entonces, pienso ya abrir un local ya ahí en mi casa, ya.
1: Ah, pues felicidades.
3: Muy bien.
2: Y tengo, mi negocio es de tacos de guisado. Tengo 16 guisados a escoger.
0: Justo iba a preguntar eso.
3: Híjole.
1: ¿Y dónde quedas tu negocio? ¿En Burbank dijiste?
2: Está en Canoga Park. Y bueno, yo puedo ir a su oficina a llevarles
0: ¿A qué hora llegas?
1: ¿A qué horas llegas? Salimos nosotros a las 9:40.
2: Ya nos ponemos de acuerdo. Me dicen qué guisados escogen y yo te los llevo para allá.
1: Mándanos mensajes.
0: No nos cuelgues. Vamos a necesitar tu teléfono. No, hombre, a ti te los pagamos porque es negocio, hijo. Pero por favor, no cuelgues. Para apuntar tu teléfono, por favor. Es que tacos de guisado, me estaba yo acordando.
3: Sí, qué rico.
0: Fuera de Televisa, aunque no lo crean. Fuera de la puerta 2, había una combi que ya no sé si se pone o no. Todavía cuando hice, y mañana será otro día.
1: Ajá.
0: Una telenovela que no vio nadie ni mi mamá.
3: No, yo sí la vi.
0: Tú sí la viste porque vivías en México todavía. No nos cuelgues, corazón. Ahí mismo.
3: Sí, estaban buenísimos.
0: Había una combi azul.
3: Sí, no sé si después.
0: Por cierto, ¿ya vieron las nuevas combis?
3: No.
0: Las nuevas combis de Volkswagen. Mm. ¡Ay, está padrísimo! Mm, ok, bueno, es otra historia. La cosa es que vi una combi afuera en donde abrían ahora sí que la combi, la parte de atrás.
3: Como las... Ah, sí, cierto, era la cajuela, no era la ventana.
0: Era la cajuela. Ajá. No. Unos tacos de guisado. Unos de picadillo que decías, güey, sí, ¿qué es esto?
3: En salsa verde.
0: Unas cosas, mira, ya salivé, así que, híjole, sí, y estaba yo pensando en eso cuando nos habló nuestro amigo de los tacos de guisado.
3: Justo
0: de los
3: tacos. Iba a preguntar, que nos dijeran si alguien sabía de algún lugar de tacos de guisado.
0: Tacos.
3: Qué rico, ajá.
0: No puedo, realmente esa palabra significa...
3: Realmente no sería grosería.
0: No, porque es asistente de cocinero.
3: Ajá. Sí, sí.
0: Así se le dice.
3: Asistente de cocinero tacos.
0: Exacto. Varios asistentes de cocinero tacos.
3: Exacto.
0: Ah, qué belleza.
3: Ay, qué rico.
0: Qué cosa. Sí, ya mi mamá me está escribiendo que también quiere de guisado. Te digo, no nos vayas a colgar, corazón.
1: Griselda de Huescovina.
0: Hola, Griselda.
1: Aparece.
4: Hola, ¿cómo están?
0: Bien, ¿y tú?
4: Bien, bien. Mucho gusto de saludarlos hoy.
0: Ay, iguana ranas. Mamacita, 5 de mayo. ¿Dónde están los mejores tacos?
4: Voy en mi Tesla manejando. Soy fan. Ya no me echen.
3: ¿Para qué no le eches a los Tesla?
0: No le echo a los Tesla. Le echo luego a los sangrones que manejan los Tesla, pero no todos. Mira, nuestro productor Rick. No, nuestro productor Rick también maneja un Tesla y jamás lo ha acusado de sangrón.
4: Bueno, pues hablaba para darles un lugar, pero es acá en Riverside.
0: Dale.
3: ¿Cuál?
4: Son unos quesabirrias deliciosas. Se llama Birrería Little Tijuana.
0: Birrería Little Tijuana. Ay, ándale.
3: Se van a tener que apuntar.
0: Birrería.
4: Vale la pena ir hasta allá por esas quesabirrias.
3: Qué rico.
0: Qué rico. Sí, qué delicia.
1: ¿En Tijuana dijiste?
3: No, Riverside.
4: En Riverside, cerca de Riverside Corona, en el bordo.
1: Ah, ok. Y si me caen mal los Teslas. ¡Bye!
0: No, ¡ay, cállate, Quintero! ¿Saben qué? Gracias. Se me estaba olvidando una cosa muy importante.
1: ¿Qué?
0: que ahorita me acabo de acordar. El Coraloense. Los tacos de Marlin del Coraloense, allí en Bell City.
1: Creo que ahí fui por ceviche.
0: Sí, el ceviche. 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
0: 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Uf, vámonos a musiquita, por favor. Vámonos. Y ahorita, ¿viste cómo se hice de tacos? Yo juré que no, se me acabó el mundo ayer y hoy se me abrió la panza, por eso me estoy acordando. Estás en La Vale Show, ya regresamos.

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0: Muy buenos días, 8 de la mañana y un pelito. Arrancamos con toda la buena vibra, la Vale Show. Es una belleza que estés con nosotros. Good morning por la mañana.
1: Morning.
0: Ponme la música de drama. Ponme la música de drama.
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0: Híjole, tenemos un...
3: ¡Ayúdame, güey!
0: Nuestra queridísima Rosa está en la línea. Hola, hola, buenos días.
4: Buenos días, Angélica. Buenos días a todos.
0: Buenos días, hermosa. Cuéntanos, ¿cómo te podemos ayudar?
5: ¿Qué conseguiste?
4: Ok, mira. Sí, mira, resulta que yo muy seguido recibo esta... ¿Se le puede llamar invitación o no sé qué? Para ser jurado.
5: No,
4: en las cortes.
0: Ah, del jury duty.
5: Ajá, no.
4: Del jury duty, ajá.
5: Sí o no.
4: Pues, ¿cómo se le llama? No sé, era total
5: un
4: que...
5: estorbo.
0: Cállate.
4: No. Sí, porque te juro que a mí me llega casi dos veces al año, en serio. Uh-huh. En serio. Ya van dos veces que no me he inventado las cosas, pero han pasado, ha sucedido. Una vez se casó mi hijo y tuve que suspender la otra definitivamente. La otra definitiva, porque te escogen ya para sentarte en la silla, ya de los que te escogen cuando estás adentro de la sala, ya te ponen ya para ser el jurado, ¿verdad? Uh-huh. Entonces, pues tú sabes que el inglés definitivamente nosotros pues 100% no lo tenemos, no lo entendemos.
0: Sí, sí, sí, menos en una corte más, que usan términos.
4: Exactamente, así, claro que no, para nosotros pues no. Bueno, el caso es que me vuelve a llegar esta vez. Y esta vez yo tengo salida, yo salgo el 11 de junio para Zacatecas, porque voy a Zacatecas.
5: Eso.
4: El 11 de junio, mi citatorio está para que yo hable el 12 de junio, después de las 5 de la tarde.
0: Ajá.
4: Entonces, no sé, yo he preguntado qué puedo hacer. Me dicen que lo puedo llamar y posponer. Otras personas me han dicho no llames, porque aquí trae los pasos a seguir. Tienes que responder la noticia antes de 10 días, ¿verdad?
5: Okay.
4: Tienes que responder y después de eso ya nada, para que llenes la aplicación, llenes todo como para anotarte en la línea, ¿no? Entonces el segundo paso es que ya nada más hables en junio 12 después de las 5 de la tarde, y ahí ya te van dando, porque como tienes tu número de ID,
5: ajá,
4: ya vas mirando para formar los grupos, ya sabes si te va a tocar o no te va a tocar, para que te presentes a la corte, y ahí de la corte pues después estar en la sala para que te van a elegir o no. Total que tienes que estar yendo, si te toca ir, tienes que estar ahí, ¿verdad?
0: Bueno,
4: entonces,
0: sí, si
4: ahora
0: te toca,
4: no quiero
0: sí,
4: ir. No. Si te toca, sí, sí, pero
5: no vayas.
4: No quiero.
5: ¿Qué te van a hacer? ¿Vas a estar en Zacatecas?
0: No, pero no sé, pero no tiene que avisar.
4: Sí, mira, a mí me han dicho que sí. Vamos a suponer que, por ejemplo, me pare la policía y parece que aparece en el récord de que fuiste citada. Sí, eso me han dicho. La verdad, quiero estar segura, ¿no? De que es cierto o no es cierto. No me quiero meter en problemas. Ahora, mira, lo que sí he hecho, uno de mis hijos lo que ha hecho es sí cambiar, pues poner la fecha y decir porque tengo salida.
0: Ajá.
4: Y tengo comprobante de boleto, tengo comprobante, me piden comprobante y yo les mando la reservación que ya está hecha.
0: Yo creo que eso es lo que deberías de hacer. O sea, más seguro, más marrao. Avisar que te vas a ir, avisar que tienes un vuelo, aquí está el comprobante, o sea, mandar todo de una vez y decir, no puedo. Yo ahí sí te cuento, la única vez que me han hablado a mí para jury duty, me hablaron muy feliz, bueno, no ni tan feliz, me morí del susto. Y luego, cuando... para el jury duty. Y luego cuando se retrasó, o sea, me mandaron otra carta diciendo, no vengas este día porque se retrasó el caso.
5: Ajá.
0: Y lo vamos a pasar para después. Ajá. Y lo pasaron para el 24 de diciembre. Y lo cancelaron. Luego me mandaron otra carta cancelándolo.
4: Digo.
0: Entonces, nunca me ha tocado ir.
4: Qué bueno. No, a mí me ha tocado dos veces de estar ya sentada en la silla. Es más, hasta el juez le ha preguntado al abogado, ¿te sirve esta? Como diciendo, ¿no? ¿Te sirve esta analfabeta? Digo, no, pues por supuesto. Pues sí, porque no entiendes los términos. No sabes si lo que vas a contestar a favor de la persona o en contra está bien. Claro. Lo vas a entender bien. Y era yo le expliqué al juez. Le dije, yo le expliqué. Pues te dan unos nervios de estar ahí. Y me llega tan seguido, pero seguido me llega. Yo no sé qué hacer. Ay, no sé.
0: Ay, no, pues hermosa, yo creo que sí, yo sí avisaba para que no me quedara en el récord. Háblanos al 818-520-0939. Si has estado en alguna, en alguna situación como la de nuestra amiga Rosa, para que la puedas aconsejar, porque yo ahí sí soy.
5: Sí, o a lo mejor tú trabajas en la corte y puedes aconsejarla y decirle, sí, ve o no ve, sí, habla desde allá.
0: Totalmente ignorante, yo en este tema.
4: Sí, porque de hecho yo estuve ya hablando a la corte, de hecho a mí me toca la corte de Fullerton, no te contestan llamadas, no contestan las llamadas que tiene, las opciones que te dan ahí es para otras cosas, no para esto, entonces... Como te digo, a mí ya me ha tocado muchísimas veces, he ido yo a la ventanilla también para decirles y te dicen, es que sabes que no se puede porque tú juraste y tú entiendes. Y si tú llenaste el cuestionario para hacerte ciudadana, no quiere decir que no hables inglés. Me estás hablando conmigo y estás hablando muy bien, me estás entendiendo muy bien.
0: Pero es que si lo del inglés yo no lo pondría como pretexto, pero yo sí diría, mira, tengo este viaje, o sea, si tienes todo planeado y todo el rollo.
1: Tienes como comprobarlo,
0: yo creo que
1: ¿no?
0: Sí, a ver, vamos,
4: gracias a Dios hay comprobantes.
0: Vamos a esperar a que nos entren llamaditas a ver qué te dicen, nos vamos a musiquita y ya regresamos con el caso de Rosa, estás en La Vale Show.

0: Estamos en la Vale Show y este desastre musical. Porque llegó el momento de ayudar a Rosa, nuestra amiga, que tiene una cita. Un día antes se va de viaje, una cita con el jurado de Jury Duty. Pero un día antes se va de viaje a Zacatecas y no sabe qué hacer. Además que cada rato le hablan. Entonces vamos a ver qué onda.
1: A ver, vámonos con Mónica de Los Ángeles.
0: ¡Hola, Mónica!
2: Hola, ¿qué tal? Buenos días, muchachos. Saludos.
0: Good morning, por la mañana. Cuéntanos, por favor.
2: Good morning. Bueno, tengo una situación parecida, no igual, con mi esposo. Mi esposo es residente, no habla nada de inglés. Uy. Prácticamente lo básico de hello and thank you. Y a mí me ha funcionado cuando le han llegado sus citas de que yo no hablo directamente con un agente, sino que yo me voy al correo que está como en automático. Ahí te da la opción de que si quieres participar o si tu primer idioma es el inglés, sí o no. Obviamente, yo me voy al lado donde digo que no. En cuanto tú pones que no hablas el idioma...
1: ¿Estás hablando del formulario? Perdón que te interrumpa.
2: Ajá. Okay. ¿Dime?
0: ¿Estás hablando del formulario que te llega? O sea, ¿dónde está ese correo?
2: Sí, ahí mismo la tarjetita, cuando te llega a la invitación para que seas jurado, te viene un número de teléfono y te dan tu código. Ahí tienes que marcar tu asistencia para la participación y te da detalles. En lugar de que tú te dirijas a un agente en persona, te vas a los botones de sí, no vaya la redundancia, uno o dos. Sí, entonces, sí, sí. Te das en la pregunta si hablas el idioma, sí o no. En cuanto tú contestas que no, que no lo hagas en fluido, te da las gracias. Le siguen llegando las invitaciones a mi esposo para jurado y fue pregunta que yo hice, que qué pasaría si él no asiste, vaya la redundancia, él sí tiene la excusa perfecta del idioma, y me dijeron de que si una persona, a pesar de que hable el idioma, no está capacitada para entender el lenguaje en una corte, de igual manera... No es lo mismo el inglés callejero.
0: Así es.
2: A un inglés profesional de colegio.
0: Sí, sí, sí. No, y además te insisto. A ver, mi hermano, gracias, mamacita chula, mi hermano es abogado. Y cada vez que yo le pregunto algo que tenga que ver con algún término, me empieza a hablar un español que yo digo, güey, no manches, acuérdate que soy tu hermana, relájate, relaja la raja, bájale dos rayitas y explícamelo en español. Porque incluso en español
3: los términos.
0: Empieza así, mira, lo que pasa
3: el
0: es que... El artículo y la diligencia y la frase de inglés. Sí, y dices, güey, estamos hablando el mismo idioma en español, ahora imagínate en inglés. No, hay que ver mucho Lincoln Lawyer, muchachos. Ponernos al tiro. Pero de todas maneras, sí, no está bien difícil.
3: Sí, está difícil.
1: Vámonos con Karen de Pico Rivera.
0: ¡Hola, Karen!
4: Hola, buenos días.
0: Buenos días. Cuéntanos, mamacita.
4: Mira, de esta vez, no sé si se pueda zafar tan fácilmente, aunque sea con los boletos de avión y eso, pero para el futuro lo que funciona súper bien con eso es tener una inclinación en cuanto les presenten el caso. Eso es lo más rápido para que califiquen a alguien para ser jurado en un caso. Por ejemplo, si el caso es sobre violencia doméstica y resulta que en las pruebas está que la mujer fue infiel, la persona puede decir, ay, pues cómo no, se lo mereció por pues cómo, si él tuvo justificación de golpearla, pues si le fue infiel. Entonces eso ya lo ven como una inclinación a que no vas a ser un juez justo, no vas a ver las pruebas de una manera justa. Eso rápido te van a descalificar para eso. Así te zafas por lo menos de los casos.
0: Híjole, ¿cómo hacemos los latinos para zafarnos de cosas que no queremos hacer?
1: Es que sí.
5: También tengo entendido, como te digo, que yo he estado mucho ahí presente. Tengo entendido que cuando depende el caso que se trate, sí. Si tú conoces, te preguntan si conoces a un policía, si conoces a alguien que haya tenido el mismo caso, que lo haya ganado también, familiares, también eso te ayuda. Pero aquí el problema es que para eso, pues yo tengo que estar ahí.
1: Y o ella sea, tiene un vuelo.
0: Pero es que yo sí
5: tengo
0: creo,
5: un vuelo.
0: Yo sí creo que puedes hablar y decir que no, o sea, que no puedes ir, no se puede hacer eso.
3: Yo la verdad
5: sí, es que sabes que lo que me va, lo que tengo que hacer es ir personalmente otra vez y enseñar mi reservación de vuelo.
0: Sí.
5: Y la opción, la única opción yo pienso que va a ser es que me lo posponga nada más la fecha, porque ahorita todavía no sé si me va a tocar, porque te digo que como hacen grupos y para eso es que llames, debes que seguir las indicaciones de la tarjeta que te llega, uh-huh, que primero te registres y si no te registras no importa, tú nada más estar llamando después de las 5, porque me ha pasado, llamo y no me ha tocado en algunas, porque te digo, no es la primera, son como 5 veces ahorita a mí lo que ya me ha llegado.
1: Es que si te
5: toca, sí, exageradamente.
0: Sí, está muy
5: ahora,
0: exagerado.
5: ¿Sabes qué? ¿Qué más? ¿Sabes qué pienso yo? Una vez tuve un small claim ahí en esa corte, no sé si por eso, pero me dicen que no. Sí, que como me ayudaron, hice el small claim y todo, pero me quedé registrada, pero no creo para que me esté llegando cada año.
1: Sí, a ver, vámonos con otra llamadita. Diana de Los Ángeles.
0: Hola, Diana.
1: Ay, Diana, te fue. Vámonos, Patty de Los Ángeles.
0: Hola, Patty.
6: Sí, buenos días.
0: ¿Qué consejo le tienes a Rosa? Buenos días.
6: Okay, a mí me ha tocado varias veces también que me llamen seguido y yo no lo he pospuesto, pero pues he tenido suerte que no me han llamado. De dos veces que sí, mi hijo, déjeme le digo, porque mi hijo lo que hace que lo pospone, porque pues uh-huh, él está trabajando en una escuela. Entonces es lo que hace sí, que en el summer, mejor, ¿verdad?, cuando están de vacaciones. Ahora, he escuchado también que hay personas que lo ignoran y no pasa nada, pero yo digo, si exacto, yo ya he ido, creo que yo ya no puedo sí, hacer eso de ignorarlo.
0: No, si no, yo no creo sé, que el ignorar no sé, en este sí, país no es buena idea.
5: Sí, sí, es lo que yo también por eso ya no puedo hacer eso ni me puedo arriesgar. Aparte hay otra cosa, no me quiero escuchar rude, ¿verdad? Ajá. Pero las reglas de cuando tú eres residente a la de un ciudadano son diferentes. Un residente realmente sí tiene la excusa de no ir.
0: Pero un ciudadano.
5: Pero un ciudadano sí, porque juras y está sí, bien. Yo digo que es mi derecho.
6: Ajá, sí, yo no entiendo cómo a un residente sí lo estarían llamando. Yo pensé sí, que nomás era para ciudadanos.
0: Era para ciudadanos, la verdad.
5: Sí, no sé también por qué un residente. Y a mí me pasó con mis papás, se lo mandaban como residente y yo nada más contestaba que no hablaban inglés y pasó y no pasaba nada.
1: Más vale pedir no perdón nada, que pedir permiso.
0: No, no vayas. José Quintero, no, ¿cómo pedir
5: no,
0: perdón?
5: No, no,
0: te va a quedar no, en su récord.
1: Es que tú dices, sí, es que es ay, me equivoqué.
0: No, yo mira, que tú sí iba.
3: Ay, me equivoqué, dice.
5: No, es que, mira, yo voy a, la primera opción es esa, de ir personalmente y explicar, pero te lo juro, siempre te dicen, he dado tantas excusas yo porque te digo, me ha tocado tanto que me dicen, no hay excusa, la única excusa es que estés postrado en una cama, que no te puedas levantar.
0: Ay, Dios. Si pero si tienes no un viaje.
1: Sí, estás postrada en
5: sí,
1: la cama.
5: No.
0: Pero si tienes un viaje y tienes el comprobante que lo compraste antes de que te llegara la ajá, carta, pues...
5: Sí, porque yo ya tengo mi reservación, ya está pagada.
0: Por eso,
5: está pagada desde antes.
0: Eso está canijo.
1: Sí. Edgar de Buena Park.
0: Hola, Edgar.
7: Ay, no. ¿Cómo estás? Buenos días.
0: Buenos hola, días, cuéntanos, ¿qué consejo le tienes a Rosa?
7: Mira, yo soy ciudadano americano.
0: Ajá.
7: Y a mí también seguido me llegaban cartas para ser jurado.
0: Okay.
7: Y yo lo que hacía, pues... No las ignoraba, simplemente las hacía los pasos que me decían y nunca me llamaron, nunca me llamaban para ser jurado. La última vez que me llegó una carta, fui directamente a la corte a llevar la carta y le dije a la muchacha que no podía hacerlo ni nada. Y lo que ella me explicó de que si tú ya tienes, como en este caso ella, que ya tiene un vuelo programado, un viaje programado, puedes ir a la corte, llevas los comprobantes de que del vuelo cuando lo compraste y las fechas de cuando vas a estar fuera del país y no estás obligado a hacer, no estás obligado a ir en esa fecha. Sí te lo pueden posponer para más adelante o puede que en ese momento simplemente te hagan a un lado y ya no te manden más más a cartas para que seas jurado para que vayas a servir a corte.
0: Pues ojalá, oye.
7: Pero ojalá, sí se puede sí, hacer, sí. No es obligatorio, o sea, no te obligan a hacerlo, porque aún así, cuando te llevan a la corte para que estás apto para hacerlo, todavía por eso pasas por un proceso donde te escogen los dos partes, en este caso la demandante y el defendiente, más aparte el juez escoge quién es el que va a ser jurado.
0: Sí, eso ya es un relajo cuando escogen, ya cuando te escogen ya no te puedes sacar, ya no te puedes sacar.
5: Ya me tocó dos veces y te digo que sí me saqué
0: Espérate, ¿y te tocaron casos fuertes?
5: mira, no me recuerdo muy bien, pero en uno era un abuso, sexual, ¿verdad?
0: Uy, qué fuerte.
5: Entonces, ya estaba de las que me escogieron, me sentaron en la silla, yo me ponía de mil colores, yo decía, ¿y qué voy a contestar si me toca o algo? Entonces yo me armé de valor y levanté la mano y ya les dije, ay, toda nerviosa, te juro que me quebraba, se me olvidaba. Ahora sí que decía, se me olvidaba el inglés, de por sí que no lo tiene uno, ¿verdad? Entonces ya le dije al juez, le dije, yo la verdad no entiendo, fue cuando te digo, esa fue una. Entonces ya le preguntaron al abogado que si yo le servía y me dijo que no, entonces me dejaron ir. La otra, te digo, fue porque mi hijo se iba a casar en Napavali, entonces teníamos ya la reservación para quedarnos, irnos de fin de semana a la boda y todo, ya estaba planeado todo. También esa vez me dejaron ir. Entonces te digo, o sea,
0: pues eso la tercera es la vencida. Tú ve y diles, oye, aquí está mi vuelo y no puedo y shalala, ¿no?
5: Sí, porque me voy, yo tengo que llamar el 12, y estás llamando día con día hasta saber, hasta el día que te digan no te toca, hasta entonces te quedas tranquila.
0: Ya sé.
5: Tienes que estar llamando día con día, después de las 5 de la tarde. Sí.
0: Pues ve, comadre, más fácil, ve y dile, oye, ¿sabes qué? Aquí tengo aquí está todo mi asunto, shalala, y lo vas a poder resolver, mamacita chula.
1: Y si no, no vayas.
0: ¡Cállate, ay, José Quintero!
1: Sí.
3: No mal aconsejes.
0: Sí, por favor, Rosa, yo que tú iba y lo trataba de arreglar en persona.
3: Sí.
0: Bueno, pues vámonos a musiquita, y ahorita regresamos con los boletos de Grupo Frontera. Señores, estás en La Vale Show, ya regresamos.

0: Estamos en la Vale Show en Cali 93.9.
1: Ajá.
0: Hablemos.
1: ¿De qué?
0: Yo quiero hablar de muchas cosas.
1: A ver, cuenta, cuenta.
0: Quiero hablar de los Tonys. Ya sé que a nadie le importa. Dilo.
1: No iba a decir.
0: Dilo, dilo.
1: Me vale.
0: Gracias, sí, lo sabía.
2: A que todos los ibas Antonios. A
0: decir. No.
1: Ahora
0: no,
1: sí no lo iba a decir.
0: Los premios no más importantes para el teatro en Estados Unidos son los Tonys, así como los Oscars para las movies, los Tonys para las obras de teatro. Y la verdad es que sí soy bien teatrera y sí estoy muy contenta, porque acabo de estar en Nueva York y tuve la oportunidad de ver The Lost Boys.
1: Qué buenísima esa.
0: Ajá,
1: ¿no?
0: Y Schmigadoon, y las dos están nominadas para un Tony.
1: Ah, mira.
2: Lo malo es que tenemos que ir hasta allá para verlas, para cuándo llegan acá. Bueno,
0: pues espérate, no porque Pantages trae muchas obras de teatro.
2: Sí,
0: lo que pasa es que no les vaya a pasar como me pasó con Michael Jackson,
1: ay,
0: que trajeron
1: sí, qué
0: como...
1: triste. Pero es que acuérdate también lo que nos pasó
2: el reparto
1: con
2: de Temo.
1: Jersey Boys.
2: ¿Eh? ¿El reparto de Temo?
1: Algo así.
0: Jersey Boys va a venir.
1: Ay, no manches. Pero ¿te acuerdas que nos pasó cuando me dijiste, está buenísima?

0: Y me dijiste, viene a Los Ángeles y fuimos y fue como de... Ajá. Lo que pasa es que si el que hace Frankie Valli no está bien, sí, ya, bye. Sí.
1: Pero luego la vi... a tus amigos del crucero.
2: Luego la vi en el crucero y fue un...
0: Y te volvió a ganar.
2: Me volvió a ganar. Bueno, es que esa obra a mí me gana muy fácil.
0: A mí también me gusta.
2: Pero...
0: La música y todo eso.
2: Pero el chavo que hace Frankie Valli...
0: Es que si él no está bien...
1: Frankie Valli.
2: No. Espero traer buenas noticias más tarde. No puedo decir nada de cosas que sé. Pero sí, ya salieron todas las nominaciones a los Tonys. Ya sé que...
0: ¡Me vale!
2: Exacto. Pero a mí yo soy muy feliz con eso porque crecí en el teatro. Y fíjate que había un chavo que vi en The Lost Boys que desde que lo vi, que es el que hace el personaje de Kiefer Sutherland, o sea, del güero, del vampiro mayor.
1: Y yo acá.
2: Lo vi y dije, wow. ¿Qué cosa más impresionante de tipo? Y está nominado para un Tony.
1: Van a perdonar mi ignorancia, pero dijeron los Lost Boys y yo dije...
2: The Lost Boys. Es una película de vampiros de los 80s.
1: Yo pensando en los amigos de Peter Pan, los Lost Boys. Yo dije, ay, qué chido que tuvieron un spin-off.
2: Mejor hablemos del Met Gala. Porque ayer fue el Met Gala.
0: Ay, Quintero, sí.
2: Ayer fue el Met Gala, que yo lo que digo es... Heidi Klum debe ser la más feliz con estas alfombras rojas, sí. Porque no nada más se tiene que disfrazar en Halloween, sino también en el Met Gala.
1: Era una estatua, ¿no?
2: Fue de estatua. Es que creo que el tema era obra de arte o una cosa
0: algo así.
2: Y la verdad es que, pues ya mejor, ¿por qué no hacen su fiesta de disfraces?
0: Totalmente.
2: O sea, güey, esto ya no es moda, güey, eso ya es...
0: No,
2: o sea,
0: salen con unas cosas de moda que yo de repente... ¿No viste los últimos zapatos de Dior o de Chanel o no sé de qué, que nada más... Está el talón y todo lo demás del pie no tiene suela.
2: Ay, no.
0: Entonces un zapato bajo, entonces te llega hasta el talón y de ahí en más estás descalzo.
2: Ay, no puede ser.
0: Y han de costar una fortuna.
2: Sí, $5,000.
0: Sí, seguro.
2: Sí, claro.
0: Por pisar el suelo.
2: Y había una señora que traía como, o sea, ella venía como de obra de arte, pues, y atrás traía un mono ahí colgando.
0: Dios.
2: Y entonces al saludar a Hugh Jackman, por poco y le saco un ojo porque le dio un doble beso. Entonces lo saluda de un lado y la libró, pero del otro lado tenía la manita, la estatua. Mono. No, el dedo en el ojo de Hugh Jackman. O sea, el dedo de la estatua en el ojo de Hugh Jackman cuando le dio. O sea, dices, güey, ¿es neta que tienen que hacer todos esos?
1: Sí.
2: Ahora, lo de Hugh Jackman que llegó con la nueva novia de la mano.
1: Tema. Oye, ándala. El tema Costume Art, centrándose en diferentes tipos de cuerpo, incluyendo el cuerpo clásico, el desnudo, el gestante y el envejecido.
2: ¿Ah, de eso se trataba?
1: Sí, de eso.
2: Ah, no, pues no le atiné, porque ninguno de ellos me dio nada.
1: Bad Bunny.
2: Pero Bad Bunny fue de viejito.
1: Sí. Pero aquí es donde se está enfocando el envejecido. Y dijo, es que para allá vamos y quiero...
2: Pues
1: quiero
2: se veía muy guapo el Bad Bunny, la verdad.
0: Se veía muy bien.
2: Se veía muy guapo, pero sí, no, unas cosas muy extrañas que llegaron. Obviamente la Katy Perry llegó con la cara tapada.
1: Oye, pero me encantó. No quiero hablar contigo. Y se tapa la cara.
2: Y se tapaba la cara. Sí, sí. Otras llegaron casi encueradas.
0: Para variar.
1: Las Kardashian.
2: No, la Kardashian llegó...
1: No, pero tenían el...
2: Era como un corset.
1: Ajá.
2: Sí que se le... O sea, le habían dibujado el pezón, pero no era su pezón, era del corset. Sí, pero muy raro. Muy raro.
1: Patrocinado por el socio Jeff Bezos.
2: Que lo criticaron mucho y pusieron imágenes por todo Nueva York haciendo como boicot de la Met Gala porque no lo debía de haber hecho.
0: Ay, Dios.
2: Ay, Dios mío, hagan su fiesta. Ay, me encanta que el Met Gala haga su fiesta de disfraces, pero mejor digan que es fiesta de disfraces y no cosa de moda porque...
0: Exacto.
2: Ya parece que te vas a poner algo así. Mira, mejor vámonos una pausa.
0: Vámonos.
2: Y ya regresamos porque te quiero hablar de muchas otras cosas.
0: Me gusta.
2: Y además tenemos boletitos para... Híjole, hoy sí estamos espectaculares. Exacto. Alejandro Sanz y Matute. Así que no se muevan, ya regresamos. Estás en La Vale Show.
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0: Continuamos en La Vale Show. Llegó el momento de anunciarte el ganador de Grupo Frontera. ¿Quién fue, Quintero?
1: El tocayo, José Chirino.
0: Ándales, muchísimas felicidades. Diviértanse muchísimo. Vámonos a más musiquita. ¡Vámonos! Y ya regresamos con los boletos de Alejandro Sanz. Estás en La Vale Show. Ya regresamos.
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0: can touch this.
1: No toques a mi taco.
0: ¿Por qué tienes que arruinarme las canciones, Quintero? O sea, te viste espectacular poniendo esta canción.
2: Y después la embarras.
0: Y después la embarras el
1: con
0: taco.
1: Crema.
0: ¿Qué es eso?
1: Es que si es en inglés se las tengo que traducir. Si es en español se las tengo que traducir.
0: Ok. Pues no toques, no toques. No toques. No me toques. No toques. Sí, sí me gustó. Ay, Dios mío. Ay, Dios mío.
1: Ya casi abren las taquerías.
0: Ya casi abren las taquerías. Estamos muertos de hambre. Nos tienen muertos de hambre, señoras y señores. Oigan,
2: cuenta.
0: 5 de mayo.
2: ¿Qué pasó?
0: Que hoy es 5 de mayo. Que mucha gente sí confunde el 5 de mayo con la independencia de México. Que no lo es. Es una batalla en Puebla. En donde los poblanos derrocaron a los franceses. Pues así que tú dices qué rápido se fueron. Pues no, ¿verdad? Uh-huh. Porque sí, nomás le dieron. Cuando los franceses se dieron cuenta que le podían dar vuelta a Puebla y llegar a la Ciudad de México, fue lo que hicieron. Pero esa batalla la ganaron. Entonces se hace un gran relajo en Puebla. Pero.
1: Y la fiesta.
0: La fiesta. A ver, pero ¿por qué habrán agarrado los americanos el rollo del 5 de mayo?
1: A lo mejor porque rima. 5 de mayo.
0: Mi 16 de septiembre es más difícil de pronunciar. ¿Va?
1: 16 de septiembre.
0: Por eso, 16 de septiembre para los gringos sí está canijo.
1: September 16th.
0: Sí, bueno, September 16th, pero es que 16 de septiembre. 16 de 5 de mayo.
2: Sí.
0: 5 de mayo.
1: Ah, mira, 5 de mayo. Y lo dicen en español, 5 de mayo.
0: No dicen,
1: No dicen May 5th.
0: No, no dicen May 5th, dicen 5 de mayo.
1: 16 de septiembre.
0: Por eso digo 16 de septiembre, yo creo que era más complicado para ellos y dijeron, vamos a hacer mejor
2: el 5 de mayo.
0: El 5 de mayo, aunque yo me acuerdo que las primeras veces que yo llegué a este país, me dijeron, vamos a festejar el 5 de mayo. Yo dije, okay. Y me acuerdo que las hijas de mi ex llegaron con gorrito, zarape, bigote.
1: Dios. Bien cubanas.
2: ¿Y tú?
0: Bien mexicanas, ya sabes.
1: Ajá.
0: Y yo dije, pues yo me reí, ya ves que, güey, yo, a mí me dices fiesta y yo cumplo. Pues yo me reí y me puse igual mi zarape, mi sombrero y mi bigote.
2: Y a zapatearse.
0: Y a zapatearse a dicho, pues, ¿cuál es el problema, no? Digo, no, la verdad es que cuando uno no tiene complejos, bendito Dios, pues ves la vida de otro lado. Ahora, con la generación cristal y todo lo que se me ha enseñado, qué equivocado estaba, ¿verdad?
1: De que la gente se pusiera zarapes, bigotes, sí.
0: Sí podrían,
1: Porque muchos son atuendos ahí de México.
0: A ver, nosotros cuando sí festejamos la independencia, sí se vale vestirse de mexicano y sí se vale... Pero
1: total.
0: Te vistes con un traje típico de mexicano, no te vistes... burlándote de la imagen que tienen de los mexicanos fuera de México. ¿Sí me explico?
2: Sí, sí, sí.
0: O sea, portas un traje de charro con mucho orgullo, un traje regional de cada uno de los estados, de diferentes estados. A mí el de Veracruz, me gusta el de Veracruz.
2: Sí.
0: El de China
2: sí.
0: Poblana también, pero se me hace muy complicated. Pero el de Veracruz me encanta. O un huipil yucateco, un huipil yucateco, o sea... Tenemos ¿no? Eso sí, y siendo mexicana, como que sí, siento que dices, mira qué bonito. Pero ya sí el zarape y el bigote.
1: Pues es que el zarape se usaba cuando andas a caballo y estaba lloviendo, estaba haciendo muy de frío y pues obviamente te... Que todavía lo seguimos nosotros allá en Michoacán, en mi pueblo, usando cuando estamos cabalgando el famoso zarape.
0: Sí, pues sí. No, por supuesto que se usa el zarape. Lo que me refiero es que lo usen como en Paris City, que te vendan tu atuendo mexicano.
1: No,
0: eso no. Y te ponen tu sombrero, tu bigote y tu zarape. Y tu botellita de tequila para...
1: Por $39.99.
0: Exacto, eso es lo que siendo medio gacho.
2: Sí.
0: Aunque por otro lado yo digo...
2: Pues que sabes que hay mucha gente que todavía piensa que andamos en caballo.
1: Patamóvil.
2: De veras. O sea, no hace mucho un cuate aquí me preguntó, oye, ¿en México existen las escaleras eléctricas? Y yo, ¿por?
0: ¿Es en serio?
1: Me preguntaron si hay Walmart. Y yo, sí.
0: Bueno, el otro día una amiga agarró un Uber y de pronto el chavo del Uber estaba guapérrimo. Mi amiga soltera se sube al Uber. Le dice, ¿de dónde eres? Y la otra le dice, de Perú. Y le dice el güey, ¿de qué estado? ¿What? Y dijo, no, ya no voy a platicar con ese señor. Así de mal estamos en los Estados Unidos. Ay, mejor, Dios. Vámonos, una pausa y ahorita regresamos. Por favor, estás en la Vale Show. Tengo boletos para Alejandro Sanz, 818-520-0939. Bueno. Llámame inmediatamente.
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0: canción de los 80. Y sí. Y sí.
1: Ahora te puedes marchar.
2: ¿Corazón partido era de los 80 o de los 90?
0: 90.
2: Ah, bueno, pues entonces
0: vamos. Oye, vamos a decir corazón partido porque vamos a decir quién ganó los boletos de Alejandro Sanz.
1: A ver, échenlos.
2: Ándale, güey.
0: Ponme corazón partido.
3: Un destino sin ningún porqué.
1: Pues no es corazón partido, pero
0: no,
1: no importa.
3: Y ya lo sé.
2: ¿No es corazón partido?
1: No es corazón.
0: Te traigo, Phil. ¿Qué fue? Es que esta es la original y hace mucho que no la oía.
3: 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Si hoy me dejas de nuevo el corazón partido.
1: El tema es el
3: ¿quién me va a entregar?
0: Hijo, qué buena canción. A ver, ¿cuándo se presenta este señor?
2: El 15 de mayo.
0: 15 de mayo.
2: En el Greek Theater.
0: Ay, qué ganas de ir. Pues ya, ¿quién se llevó dos boletitos?
2: ¡Marta Rodríguez!
0: ¡Ándales!
2: De San Bernardino.
0: Felicidades. Bien. Muchísimas felicidades. Oigan, que la Suprema Corte...
1: ¿Qué pacho?
0: Ya aceptó que se volviera a instalar la...
2: ¿Pildora?
0: Pastilla de... Ajá, del aborto.
1: O sea, la pastilla del día después. El día
0: después, ¿no?
2: ¿Vendría siendo anticonceptiva la pastilla anticonceptiva o...? Es diferente a la...
0: No, la anticonceptiva es otra cosa.
2: Ah, ok.
0: La anticonceptiva es, te tomas las pastillas para no generar óvulos.
1: Ajá.
0: Pues, esas son las anticonceptivas. Sí. Esto es, me porté mal, no sé qué vaya a pasar.
2: El day after.
0: Huevito, no te pegues, pues.
1: Sí.
2: Ah, mira.
0: Pero, bueno, no sé, es que ya con tanta enfermedad y con tanta cosa... O sea, el globito debería demandar, ¿no? O sea,
1: yo pienso que sí.
0: Lo veo bien difícil, o sea...
2: ¿Cómo que el globito debería demandar? ¿Eso sería lo primordial que uno tendría que usar?
0: Pues sí, ¿no? Pues sí.
2: Total, pero...
0: Sobre todo si no tienes una pareja fija, sobre todo si estás experimentando, claro. Sobre todo si... Porque entiendo que en esos momentos es cuando se te puede ir... Pues las ideas, ¿va? Se te pueden ir básicamente,
1: sí,
0: ¿no?
1: Sí.
0: Porque cuando tienes una pareja más estable y eso siento que... ¿Te cuidas más o no? ¿O estoy mal?
2: No, total. Creo que cuando tienes una pareja te cuidas más. Sin embargo, cuando... Y siento mucho cuando estás en la universidad y a lo mejor estás, como tú bien dices, experimentando. Hay muchas personas que van a decir, oye, sin globito, porque se siente más rico y todo ese rollo. Y ahí puede que necesites...
0: Pero ¿y las enfermedades?
2: Totalmente, pero es falta de educación.
1: ¿Pero qué dicen de... O sea, no entiendo o a qué se refieren que cuando tienes una pareja te cuidas más?
0: Ah. O sea, las mujeres.
2: Sí.
0: Cuando sabes que estás teniendo relaciones ya con una pareja, ya con alguien, pues obviamente te cuidas para no embarazarte. No es que, ay, se me chispoteó, voy a ir a tomarme la pastilla. ¿Sí me explico?
2: Uh-huh.
1: Sí.
0: O sea, lo veo un poco más difícil que a las mujeres se nos vaya ese rollo de me tengo que ir a tomar la pastilla el siguiente día porque... Me puse un cohete tremendo ayer con mi marido y su cutuma y Twinkie. O sea... Sí.
2: Recuerden, sin globito no hay saludito.
0: Pero se me hace un poco más difícil que eso nos pase a las mujeres cuando estás en una relación más estable. ¿O no?
1: Pues es que creo que te tienes que cuidar, aunque... O sea, no. O sea, porque pues digo, hay mujeres que, como dices, ¿no? O sea, de repente salen al antro y, bueno, se pasaron de copas, se van con el que estaban bailando. Ajá. Y pues igual te tienes que cuidar, o sea, creo que...
0: No,
1: creo que el doble.
0: Por eso, o sea, pero sí, es que mi rollo es la pastilla.
1: O sea, mi rollo ¿estamos es... hablando en nivel embarazo?
0: Nivel embarazo, sí, la pastilla. Yo estoy hablando de la pastilla. ¿Qué digo?
1: Okay.
0: Si estás teniendo relaciones a lo loco, pues obviamente sin globito no se vale.
1: No hay
0: y
1: fiesta.
0: Hasta que no lo tengas a lo loco, uh-huh. Sin globito no se vale.
1: Sí.
0: Sin globo no hay fiesta. Pero esta pastilla a mí me no sé si me gusta o no me gusta o me da. Yo sé, cada mujer es libre de hacer lo que quiera y está padrísimo que cada mujer tenga la opción de... ¿Será que para mí no fue fácil tener hijos? Y entonces
2: sí,
0: por esas cosas a mí me dan todo lo que tenga que... todo lo que diga aborto me da como un poco para abajo. Porque digo, híjole, pues, ¿en qué estás pensando, no?
2: Sí.
0: ¿En qué estás pensando para decir, híjole, se me chispoteó, me voy a tomar la pastilla? Y llegas a la farmacia el otro día, la compras y te la tomas.
2: Pero lo que sí...
1: Sí, te entiendo.
2: Pero en la universidad te digo que nosotros los hombres somos... y somos hasta toda la vida. Estupendos.
0: Por eso estoy hablando de no una mujer que ya tuvo una pareja. No una mujer de nuestra edad, pues.
2: Pero
0: hasta,
2: hablando...
0: Hasta lo pongo de edad. O
1: sea, chavitas, ¿no?
2: Pero hablando de globitos... Es peligroso, güey. Es mucho más...
0: Entonces no usas el globo porque puedes usar la pastilla. Claro. Eso es lo que me da mi terror de la pastilla.
2: Sí. Y es mucho más fácil que una mujer tenga un globo extra a que un hombre que esté cargando en su cartera o en...
0: ¿Neta?
2: Sí, yo siento que muchos hombres no andan cargando con eso, especialmente si estás en el antro y en la fiesta. Por eso hay una gran campaña de, oye, las mujeres desafortunadamente son las que tienen que traer.
0: ¿Pero por qué las mujeres somos las que lo tenemos que traer? O sea, si no traes globo no hay fiesta, bye, me voy.
2: Pero también las ganas son las ganas a veces.
0: Sí, voy de acuerdo, pero ¿por qué nosotras tenemos que seguir siendo responsables de su sexualidad?
2: Totalmente de acuerdo. Sin embargo... pasa. Y especialmente las universidades, que estás en la fiesta, como tú bien dices, las copas, y el hombre no va a estar preparado. Y el hombre, si estás pasado de copas...
1: Jamás en mi vida cargué un globito yo.
0: Yo tampoco.
2: Siempre jamás. El hombre, qué padre.
0: Yo tampoco, jamás.
1: Sí. Y si no traía, pues era de vamos a hacer una escala en la farmacia.
0: Sí, pues sí.
1: Pero que yo dije, ay, por si no venías preparado, aquí traigo
0: un globito. Sí, no, nunca en la vida. Jamás, yo creo que, no olvídalo. Y creo que regresamos
1: ni
0: a lo mismo.
1: Ni teniendo tienda, que las podía traer ahí. Pero jamás cargué uno.
0: Te digo, creo que tiene que ver mucho también con la educación. O sea, si tú desde chavos, que ya empiezas a ver que ya tiene novio, que ya tiene novia, que ya empiezan tus chavos a tener este deseo sexual, porque uno lo va notando también, o sea, que te hagas güey como papá es otra cosa, pero que uno lo va notando, que ya está despertando... Oye, mijita, ¿sabes qué? Mira, aquí está tu globito por cualquier cosa. Oye, mijito, ¿sabes qué? Aquí están tus globos.
1: Sí.
0: Por cualquier cosa. Creo que es importante que los papás tengamos esta comunicación y esta educación sexual con los hijos.
1: 100%.
0: Que normalmente no la tuvimos las otras generaciones.
1: Sí. Y creo que es mucho mejor siempre en casa... que fuera de...
0: Totalmente.
4: Y así para que no tengan pena, porque en las universidades siempre dan que hay en la library, hay

0: Estamos en la Vale Show. No, súbele, súbele porque ya quiero.
1: ¡Matute está en la casa!
0: Matute va a estar en la casa el próximo 18 de septiembre. Ya le dije a mi primo, le digo, primo, yo no sé qué voy a hacer, yo no voy a aguantar hasta el 18 de septiembre para ver a Matute. O sea, va a tener que hacer algo y escaparme con ellos a algún lugar en algún momento.

0: amo que Matute vaya a estar en la casa. Tengo dos boletitos para ti, para que vayas al YouTube Theater, que ya sabes lo bueno que se pone este asunto.
1: Uh-huh. ¿Traen show nuevo? ¿Sabemos?
0: Traen show nuevo.
1: Dale, me gusta.
0: El disco Stereo Tour.
1: Órale.
2: Todas las canciones de Juego de Voces.
0: No creo. No estaría creo. Chido. Pero ¿cómo se llama el cantante?
1: Nacho.
0: Nacho.
2: Pregúntame.
0: Híjole, Nachito, ¿qué Nachito. Voz tiene, ¿Qué voz tiene Nacho?
1: Sí.
0: ¿Qué cosa más impresionante, señor? ¿Cómo canta y cómo toca la guitarra? Pero ¿cómo canta ese señor? ¿Qué voz tan padre? Sí, me encanta.
1: Sí, sí, sí.
0: Me encanta que Matute esté. 818-520-0939. Si nunca te has ido con Matute de fiesta, no sabes lo que es una fiesta mexicana.
1: Sí, sí, sí. Sí, la neta, sí prenden el ambiente duro.
0: No, durísimo. Oye, se fueron a París y estuvieron en España y estuvieron en... London.
1: ¿A poco habemos muchos allá en London?
0: Pues yo tampoco sabía que habíamos tantos en París.
1: No, en París sí, yo sí sabía que habíamos muchos, ¿sí? Pero en Londres no, fíjate.

0: Se fueron a todos lados, la verdad.
1: Muy bien.
0: Y bueno, el 18 se van a estar presentando, 18 de septiembre, muy lejos, ¿no?
1: Sí, falta. Uy, pero
2: pues
1: se
2: pasa
1: rápido el tiempo, comadre.
2: Mira, es el noveno mes del año y estamos ya en el quinto.
1: Sí, así de rápido. Y no hay...
0: Quinto malo, pero tú ya quieres que llegue el décimo mes.
2: Exacto. El décimo. ¡Ay! ¿Qué comes? ¿Qué adivinas, Vale?
1: ¡Ay, Quintero!
0: Te conozco, Mosca, porque es tu cumpleaños. ¿Y sí. cómo amas? ¿Cómo amas
1: tu octubre?
0: Eso. ¿Cómo amas tu octubre? ¿Quién ganó los boletos de Matute?
2: ¡Janet de Resira!
0: Muy bien. Ándale, muchísimo. ¿Janet?
2: Sí, Janet. No está.
0: No, pero.
2: Este es de Campton.
0: Me estoy burlando un poco de lo que escribiste.
1: ¿Cómo lo escribió?
0: No. Janet lo escribió J-E-A-N-E-T-T-E.
2: ¿No se escribe así?
0: That's Janet.
2: Oh.
0: Janet es J-A-N-E-T.
2: Pues amiga, cámbiate el nombre.
0: ¡Ay!
2: Janet.
0: Para que José lo pueda escribir como él se le ocurre que es.
1: Sí, no.
0: ¿Qué creen, señores, señores?
1: ¿Qué, Pancho?
0: ¡En 20 minutos abren las taquerías! ¡Y es Cinco de Mayo! Así que ya vámonos, por favor, porque llegó el momento de irnos a echar unos tacos.
1: ¡Ay, qué rico!
0: ¡Ay, sí! No, sin antes agradecerle a mi super equipo, Janet, en redes sociales.
3: Gracias, Angélica.
2: Prende el micrófono. Sí.
3: Gracias, Angélica. Este es martes. Fue un placer estar aquí. Nos vemos mañana miércoles.
0: We love you.
3: Enjoy the tacos, everyone.
0: Thank you. Mi comadre, Karina Mansour.
1: Gracias, comadre. I love you.
0: Love you, smart.
1: Sí, yo tomo rindo.
0: Como de queño.
1: Yo.
0: Mi corazón de melocotón travieso. José Quintero.
2: Tacos. Vale. I love you.
0: Tacos Vale, ya mira. Ya tengo el Vale Tour.
2: Ajá.
0: Y ahora el Tacos Vale.
2: Ay, sí. Sí cocinas muy rico, entonces.
0: Gracias, cierto.
2: Sí, sí podría ser.
0: Eso es otra cosa que me faltó decir. Normalmente cuando se me antoja un taco, pues me lo hago en casa.
1: Sí, qué rico.
2: ¿Sabes qué también se antoja los tacos de frijolitos de tu mamá?
1: Ay, sí.
2: Que sí, he probado.
0: Bueno, lo que pasa es que si a mi mamá le voy a decir que haga... No voy a decir que haga tacos de frijol, le voy a pedir que haga enfrijoladas.
2: Ay, sí, son
0: deliciosas. Las enfrijoladas de mi mamá son la cosa más deliciosa de este planeta, porque es la receta de mi bisabuela, que era de... Bueno, su familia venía de Campeche.
2: Mm.
0: Y entonces sí lo hacen diferente. Y es una cosa,
1: sí,
0: la
1: es
0: salicilla
1: delicioso.
0: Y eso.
1: Sí, es delicioso.
0: ¡Vámonos a echar unos tacos ya! Bueno, pues todos bajo la dirección, la producción del señor... Rick Morales, que ya lo volví a mencionar, a ver si me hace alguna jeta, ¿y qué creen?
2: Sí me hizo jeta,
0: claro que sí, me paró la boquilla y me hizo jeta de... De qué ganas que estoy aquí, pero bueno, te amamos, Rick.
1: Estoy contento.
0: Exacto, está bien contento. No, he is. Pero oigan, ya nos vamos, te invitamos a que te quedes en Cali, donde te van a seguir apapachando, que además hoy tenemos una muy, muy buen pretexto para invitarte a Cali. Ay, sí. Oye, sí, va a haber una fiesta a partir de las 12 del día hasta las 12 de la noche.
1: Muy bien.
0: Con Santa Rosa, Vinnie Mac, Luis J,
1: wow.
0: BR1,
2: Arturito.
0: Arturo. With Arturo. Así que se va a poner Spectaculation in the Nation, no te lo pierdas a partir de las 12 del día. Mira, te puedes ir ahorita a echar unos tacos que ya abren a las 10, y a las 12 pones Cali y te quedas ya con estás. Nosotros hasta la medianoche.
2: Eso.
0: Qué belleza. Me Pero gusta. Bueno, estás obviamente en la Vale Show. ¿Cuándo regresamos nosotros?
1: Mañana 5 de la mañana.
0: Cuídate mucho, que Dios te bendiga. Yo soy Angélica Vale. Esto fue La Vale Show.
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7: Ustedes han escuchado al Grupo Kirlan con nosotros en Misterios Ocultos y hoy tenemos al maestro Santiago, está en cabina. Sé que muchos esperan al programa para poder obtener una interpretación de las cartas, pero hoy vamos a hacer algo especial para todo el mundo. Maestro Santiago, bienvenido.
8: Mayrita, a todas personas que nos quieren consultar, que usted que juega y pierde, enamora y fracasa, todo lo que hace le sale mal. Estamos aquí con Mayra respondiendo a esos mensajes de texto, respondiendo a esa lectura de las cartas del tarot para descifrarle a usted su problema, su dificultad, qué está pasando en un presente que está dañando su futuro, Mayrita.
7: Exacto, y tienen que aprovechar el día de hoy, porque aunque él está con nosotros en Misterio, hoy va a ser algo especial por todos ustedes. El que se comunique, mande un mensaje de texto con simple y sencillamente nombre, apellido y fecha de nacimiento, ¿qué les va a dar usted, maestro?
8: Nosotros le vamos a dar una consulta a través de las cartas del tarot. Va a estar recibiendo usted, mi querido hermano, la carta del tarot en un mensaje de texto y le vamos a estar dando la interpretación completamente gratis, pero usted tiene que mandar su nombre y su fecha de nacimiento al 323-723-1080. Área 323-723-1080.
7: O sea que si usted quiere la interpretación, usted va a recibir de regreso la imagen de la carta que le corresponda. Es bien importante que ponga nombre, apellido y fecha de nacimiento. Ahora, si ponen una pregunta, sería mucho mejor.
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0: Fierro. Bueno, de las cumbias originales con mis compas Grupo Frontera
1: y Fuerza Rígida, compadre.
0: Fierro, pues, márcale.

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0: es 9.
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2: Imagínate.

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0: tus hijos van a heredar una de dos cosas, tu trauma o tu transformación. Ajá, es que Audi 93.9 siempre de fiesta. I'm Melissa Rios acompañándote hasta las 7 bien emocionada porque pues hay fiesta, chicos. 5 de mayo, fiesta, Mix yes, DJ. Sir. Vinny Mac is in the building. Oye, ¿tú qué? ¿Tú qué? What happened? You leave usually at noon, at what, 1? And you stay today?
1: Santa Rosa me dijo que me quedo hoy.
0: Santa Rosa me dijo, hey, we never grow up, right? When we were younger, we'd be like, es que mi mamá me dijo, es que mi papá me dijo, and now we do the same with our bosses, right? Es, es que el jefe me dijo que viniera. No, pues es que a mí sí me gusta el argüende, DJ Benny Mac. Entonces, right when you're done, you're going to be off the clock y podemos de drinko. Happy le ponemos hour. El drinko a de cinco. DJ Benny Mac in the mix. Súbele, es Kelly.

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0: Hey, qué rollo, pandillota, soy John Lucas y están escuchando a DJ Vinny Mac.
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0: originario, bebé?
1: De El Salvador.
0: Oye, y en El Salvador no acostumbran a echarse el grito, ¿right? Entonces vas a tener que practicar. You're gonna have to try.
1: No me sale mucho.
0: No, pues no vamos a saber hasta que lo intentes. Échatelo. No, mejor no trates, mejor no trates. ¿Sabes qué? Así la dejamos, Aroncito. Ay, boletos para irnos a ver al Grupo Frontera. Llegan en tan solo minutos. Detalles coming up right here on Cali.
2: Tengo tiempo pensando en los dos. Si podemos.

0: Oye, si tus compas te hablaran ahorita, ya casi las 3 de la tarde, te dijeran, hey, let's go out, let's go have some fun, listen to some music, ¿qué le vas a decir? ¿Sí o no? Es que Ali 93.9 siempre de fiesta, la mayoría de nosotros, we have responsibilities. Like, we'd be like, no, güey, pues...
1: Es Tuesday, ¿no?
0: Es Tuesday, son las 3 de la tarde, ¿cómo voy a empezar a planear salir y hacer argüende? No, ¿quién va a ir por los niños? We're gonna come up with a million of reasons why.
1: I have to do laundry.
0: Tengo mucha ropa esperándome ahí. Entonces, DJ Vinny Mac se quedó a little extra para traerte la fiesta to you. You don't gotta go anywhere. No tratamos de sonsacarte, bebé. Ahí en tu carro, en el trabajo, donde estés ahorita, la fiesta viene a ti con nosotros, aunque Audi 93.9. Por ahí viene llegando DJ Santa Rosa también temprano, chicos. Uh-huh. Que no pare la fiesta. Es más, que siga. Thank you so much, DJ Vinny Mac, for hanging out con nosotros. Pero para la otra... ¿Te traes un cafecito, un matcha con alcohol?

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0: según ahorrando dinero por Mother's Day y ya pues hoy 5 de drink ya me lo gasté, chico. No, no van a pagar el viernes, DJ Santa Rosa.
1: Espero que sí.
0: Espero que llegue el cheque porque ya me gasté todo mi money. Lo bueno es que si tú andas como yo biznando, como yo comprenderé, así si no tengo dinero ni nada, ok, hay boletos para ver a Grupo Frontera en concierto, así ese sería un regalo chido.
1: Yep.
0: ¿Quieres detalles? All right, no me le cambies. Después de estas dos rolitas te platico.

0: canciones de Grupo Frontera. Ya nos vi, besties. Cali 93.9, siempre de fiesta. Girls Night. Ok, maybe podemos traer a nuestras parejas para que, pues, para que alguien maneje. You know, someone's gotta pay for the drinks.
1: Ay, sí, baby, será.
0: 818-520-0939. DJ Santa Rosa en la mezcla, preparándonos para regalarte estos boletitos. Queremos ir a ver a Grupo Frontera en concierto. Cuando escuches la canción Suavemente, en esta hora, antes de las 4 de la tarde, you hear that song, you're gonna call us. 818-520-0939. ¡Ajá!

0: 8520-0939, DJ Santa Rosa en la mezcla. Llegó temprano, chicos. 5 de Drinko. Yo pensé que no ibas a llegar a trabajar, DJ Santa Rosa.
1: ¿Cómo que no?
0: I thought you were gonna go party. That's what I would do. No, es que yo tengo responsibilities. Aquí tengo que regalar estos boletos para ver a Grupo Frontal. Entonces, I couldn't miss to work. Pero si yo fuera tú, DJ Santa Rosa, yo pues pongo una canción y me voy aquí a Los Amigos.
1: No se diga más.
0: No. We need the music. We need the music. Call me 818-520-0939. Boletos, chicos, y Grupo Frontera. Caller number 9.

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0: The Intuit Dome. Es que Ali 93.9 siempre de fiesta. Stephanie, ¿cuánto tiempo llegamos?
1: Honestly, not sure.
0: Bebé, pues hay que averiguar porque te me vas a ir a ver a Grupo Frontera at the Intuit Dome. Es que Ali 93.9 siempre de fiesta. Felicidades.
1: Woo, thank you.
0: Gracias a ti por la sintonía. Si tú igual que ella quieres ganarte un par de boletos para ver a Grupo Frontera en agosto aquí en Los Ángeles, all you gotta do is tune in porque mañana a esta misma hora aquí en este mismo lugar tengo otro par. ¡Súbele!
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0: we're celebrating today Cinco de Drinco.
1: Claro que sí.
0: A ver qué.
1: La batalla de Puebla.
0: Un aplauso. I actually asked my son de 15 años el día de hoy, we're on our way to school, y le digo, bebé, do you know what Cinco de Drinco is? Dice, ¿dónde se van todos los borrachos a tomar? I'm like, no, hijo, it's a celebration. He goes, yo nunca he visto a ningún mexicano en México celebrar. I'm like, ah, es porque no vives en Puebla. Es porque no hemos ido durante esa temporada, but en Puebla se celebra. Entonces es importantísimo enseñarle a los niños por qué se celebra el día de hoy. Not to be confused with Mexican Independence Day, chicos. O sea, nosotros tenemos holidays para todo. Ya sé, ya nos conocen los mexicanos. Sí, ya saben cómo somos, ¿para qué nos invitan? Oye, boletos para irnos a ver a Alejandro Sanz. Esos boletitos llegan en esta hora. Ni te muevas. Detalles coming up right here on Cali.

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chicos de Drinko, celebrando porque hay muchas ofertas, chicos. 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Hablando de boletos, tengo dos para ir a ver a Alejandro Sanz. You want them? Call me, 818-520-0939. Hola, DJ Santa Rosa.

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3: Hoy iniciamos nuestro programa queriendo darle la bienvenida a todos los hermanos, a todas las amigas que a diario sufren alguna enfermedad, alguna dificultad, desean salir hacia adelante y no lo pueden lograr. 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Fecha de nacimiento es tan amable.
4: 14 de mayo del 70.
3: 14 de mayo del 70, le hago una pregunta. ¿Alguna vez le han mirado a través de las cartas?
4: Pues una vez una amiga me echó las cartas.
3: Las cartas. Lo que pasa es que las cartas son muchas, ¿no?
4: Ajá.
3: Ustedes lamentablemente han sido envidiados, ¿oyó?
4: Sí.
3: A ustedes les han arrojado una sal.
4: Ajá.
3: Por eso el dinero se les vuelve sal y agua.
4: Sí.
3: Su esposo vive cansado.
4: Sí.
3: Su esposo vive agotado.
4: Sí.
3: Debilitado, muchas veces no le provoca hacer nada.
4: Sí.
3: Vive desilusionado muchas veces porque el dinero no le alcanza, porque el trabajo muchas veces no le rinde.
4: Uh-huh.
3: Él está muy bien en ciertas partes o algo y se por algún motivo sale.
4: Uh-huh.
3: O de un momento a otro se le termina el trabajo.
4: Sí.
3: Visita a sus clientecitos que siempre ha tenido y de la noche a la mañana los clientes no los solicitan.
4: Sí.
3: Eso los tiene a ustedes muy preocupados.
4: Sí.
3: La carta número 10 me manifiesta que no solamente su esposo está viviendo esta situación, sino usted, su hijo.
4: Sí.
3: Las personas que usted quiere.
4: Sí.
3: Hay una persona, hermana, de sexo femenino que es la que ha arrojado esta sal para que a ustedes no les vaya bien, ¿oyó?
4: Ok.
3: Han arrojado una sal.
4: Uh-huh.
3: Esta sal la han arrojado, la han tirado, hermana, y esto es lo que los tiene así a ustedes en este preciso momento al borde de que no saben qué hacer.
4: Sí.
3: Su esposo vive desilusionado. Su esposo tiene muchas expectativas, cosas muy positivas en la vida para realizar, pero todo se le está volviendo sal y agua.
4: Sí, es cierto.
3: Todo se le vuelve sal y agua, ¿es verdad o no?
4: Él era una persona que nunca le fallaba su trabajo y mi hijo está igual, no se puede acomodar en nada.
3: Es por lo mismo, hermana, porque el mismo daño que le hicieron a ustedes está afectando a su familia en general y en especial a su hijo.
4: ¿Y esa persona que es por ahí mismo cerca?
3: Es mismo cerca. No le puedo decir en la radio ni por teléfono quién es la persona, necesito que me visite porque estoy que tratarlo confidencial.
4: Sí.
3: ¿Estamos de acuerdo?
4: Uh-huh.
3: Quédese en línea, no me corte. Quédese con uno de mis compañeros. Él le va a indicar qué necesitamos para cuando nos visite.
4: Ok, ándele.
3: Gracias. Gracias. 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Este es el gran momento de romper esas cadenas invisibles, de liberar ese peso que vienes cargando por muchos años. No viniste a este mundo a sufrir, no señor, y menos en silencio. Viniste a ser luz, y esa luz hoy necesita ser restaurada. Desde aquí le hago un gran homenaje a las madres en este nuevo mes, mes de la madre, sí señor. Debemos honrarla, debemos quererla, apapacharla, como siempre le digo. Vuelvo y le digo, es momento de liberarnos de ese peso que muchas madres y muchos seres humanos, padres también, vienen cargando con el paso de los años. Es necesario que tú te comuniques conmigo, es necesario que tú tomes ese celular y me llames para que puedas participar del llamado, de la comunicación. 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